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1: Horas.
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0: 20 horas, 15 minutos.
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0: 20 horas, 47 minutos.
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0: suerte. 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
3: Horas 58 minutos. 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

0: música de Calzada Azteca. ¡Vale, mi cuate! 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

0: Son las 9 de la noche, con 2 minutos. 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

0: Seguimos en vivo y en directo en el gran show de la RTL. Nuestro WhatsApp más 569-6741-4765. ¿Qué pasa, vos, Esponja?
1: Tengo hambre.
0: Ya viene, hombre, ya viene. Vamos a la música.

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2: Continuamos con la mejor música en la RTL, nuestro WhatsApp. Envíenos su audio al más 569-6741-4765. Recuerde, más 569-6741-4765. Es el Gran Show de la RTL con el Nico.

Seguimos en vivo y en directo, amigos míos, en el gran show de la RTL. Saludamos a los nocheros, rondines, a los guardias de seguridad. También queremos saludar a esta horita a los panificadores, a los amigos que trabajan de noche. Envíenos su mensaje de WhatsApp al +569 6741 4765.

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1: Son las 9 de la noche, con 34 minutos.
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1: Seguimos en vivo y en directo en la RTL con el Gran Show junto al Nico.

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2: Son las 9 de la noche.

0: Ya, chiquillos, continuamos con el gran show de la RTL. Estamos en vivo y en directo. Ay, ay, ay, calentamos el cuerpo con las cumbias.
1: ¿Sí?
0: Sigue la música en el 95.5.

0: Colombia con Radio Tropical Latina. ¡Eso!
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2: Son las 10 de la noche con un minuto.
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2: Son las 10 de la noche, con 4 minutos.

0: Bob Esponja? ¿Dónde está el Nico?
1: Debería estar acá.
0: ¡No está!
1: ¡No, sí estaba!
0: ¡No!
1: ¡Sí!
0: ¡No!
1: ¡Porfiado!
2: ¡Acá estoy!
3: Aquí estoy, ya, perdón. Oye, regresé, chiquillo, estaba en el baño, ¿eh? Andaba haciendo unas cositas. Oye, sigamos con música. Tengo una reunión con Bob Esponja y ustedes me interrumpen encima.
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0: Nacional, La Diva.
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Ya estamos de regreso, amigos míos. 752-3280-21, 50-41-41 en la red RTL. Usted sabe que no le fallamos, ¿ah? Saludamos a nuestros chiquillos que están escuchando todas las nocheros, rondines. Un abrazo a toda la gente forzada que trabaja todos los días para llevar el sustento a su hogar. A ustedes les enviamos un tremendo saludito, amigos míos, ¿ah? Oye, quiero saludar también en este minuto, quiero saludar a toda la gente del Hospital de Curicó que está postrada, que está con complicaciones de salud. A ustedes les enviamos un tremendo saludo, amigos míos. Alto, ánimo, mucha fuerza. Y aquí va un temita para ustedes.

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Ya estamos de regreso, amigos míos. Recuerde, 752-54141. 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
2: Seguimos en vivo.

Seguimos con la música en la Radio Tropical Latina, chiquillos. 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Seguimos con la música en el gran show de la RTL.

Oye, tenemos saluditos por acá. Nos saludan desde Curepto. Saludamos a la gente de Curepto, Paredones, Lolol, a la gente de Iloca. Y por supuesto, a toda la gente de la región de O'Higgins que nos saluda en San Fernando por el 93.7. Somos RTL. Y vamos a continuar con la música con este temazo.

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1: La señal horaria en RTL.
2: Son las 11 de la noche, con un minuto.
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Oye, chiquillos, estamos en la mitad del programa. Estamos en el gran show de la RTL. Una noche más acompañándoles. Una noche en la cual muchos han estado abrigaditos. Hoy día estuve en el centro. Mucha gente que está abrigada y está con un frío, pero tremendo. Como dice la señora, no habíamos visto un frío tanto este año como este año tanto frío. Oye, impresionante cómo está la temperatura de baja, chiquillo. Pero bueno, es pleno invierno. Pero ojo, que el invierno después se va a empezar a moderar la temperatura, van a ser un poquito más cálidas. Vaya preparándose porque le tenemos un pronóstico listo, hecho y derecho. Además, ya estamos casi con nuestro reportaje para publicarlo en nuestras redes sociales. Seguimos con la música en el gran show de la RTL.

Y nosotros seguimos en vivo y en directo en el gran show de la RTL por el 95.5. Llámenos nomás, aproveche la oportunidad de enviar su WhatsApp al más 569-6741-4765. Una fría pero agradable noche para quienes están sintonizando la buena música de la red RTL. Para quienes nos escuchan en el Valle Central, este tema es para ustedes.

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1: La señal horaria en RTL.
2: Son las 11 de la noche con 32 minutos.
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Continuamos con el gran show de la RTL, amigos míos. Oye, contarles que en los próximos días vamos a tener jornadas con frío, pero también va a haber algo de solcito en las tardes. ¿A cuándo llegan las lluvias? Atención, porque se nos acerca el mes de julio y en julio, le cuento, vienen interesantes noticias, amigos míos. Atención, porque esto no se lo puede perder. Se vienen importantes lluvias, amigos míos, para la mitad del mes de julio, así que les vamos a estar entregando importantes detalles, amigos míos. Vamos con la música en el gran show de la RTL, ¿eh?

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1: Oye, amigos míos, y ya se nos avecina el mes de julio, estamos a pocos días ya, a puertas del mes de julio, y julio, una jornada que se viene para julio, la segunda semana podríamos tener algo de lluvia, ojo, aún no está, lógicamente no podemos anticipar nada, pero es lo que se está observando de momento. Vamos a actualizarle en los próximos minutos cómo viene el tiempo para el mes de julio. Vamos a la música, regresamos.

Ya estamos en vivo y en directo en el gran show de la RTL, amigos míos, con la fiel sintonía de toda nuestra audiencia. 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Vamos con la música, amigos míos. Este es el gran show de la RTL.

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1: La señal horaria en RTL.
2: Son las 12 de la noche con 32 minutos.
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1: La señal horaria en RTL.
2: Es la una de la madrugada, con tres minutos.
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1: La señal horaria en RTL.
2: Es la 1:00 a.m. con 33 minutos.
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2: Son las 2 de la madrugada, con un minuto.
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2: Son las 2 de la madrugada, con 32 minutos.
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0: Son las 3 de la madrugada, con un minuto.
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2: Son las 3 de la madrugada, con 30 minutos.
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2: Son las 4 de la madrugada, con un minuto.
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2: Son las 4 de la madrugada, con 32 minutos.
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4: 4 de la madrugada, 57 minutos.

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1: Son las 4 de la madrugada, con 59 minutos.
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Muy buenos días, muy buenos días, buenos días, buenos días, buenos días, mi gente. ¿Cómo están ustedes? Gusto de saludarlo esto ahorita. Ya estamos sentaditos, bien peinaditos aquí, para echarle la música ranchera, compa. ¿Cómo están ustedes? Muy buenos días, gusto de saludarlo a esta hora, en este nuevo día. Nosotros empezamos puro rancherote nomás esta horita. Pongámosle bueno, pongámosle un buen matecito para el frito. ¿Cómo estamos? Pongámosle un buen desayuno también a todos los compas que están yéndose la pega, todos los que están chambeando ahí a esta hora. Un aplauso para todos ellos. Grandísimo, un grandísimo, un abrazote para todos ustedes. Aquí estamos entregándoles ya el despertar ranchero para todos mis cuates que están ya cambiaditos, que se están yendo a la pega. A otros que están saliendo de otra casita también les mando un saludote. Acá estamos saludando Quique Pistolas. Aquí a esta hora de la mañana. Queremos también saludar a todas las frecuencias de la radio. Sí, por supuesto, a todas las frecuencias de la radio que ya están conectados con nosotros en el despertar ranchero, por supuesto. 5:04 Y también vamos a dar la línea telefónica para que nos puedan llamar. Sí, ya, listo, usted que ya está en la casita, está despertándose. Ayer tuvimos aquí entregándole la música ranchera para toda la gente que realmente se está levantando hasta ahorita. Líneas telefónicas habilitadas para que me puedan llamar. Un aplausote al 75-250-4141 y el 75-232-8021. Un aplauso. Aquí estamos nosotros ya listos y preparados al despertar ranchero, por supuesto. Entreguémosle la buena música para todos ustedes que están en la sintonía. Y esto dice así: pueden llamar, nos pueden llamar también, pueden mandar su mensajito de texto también a todas las personas que hoy día están de santito también. Ahí vamos a saludarlo a todos. Ya 5:05 y aquí empieza el despertar ranchero.

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1: Oye, por supuesto, saludamos a toda la gente que ya están de pie, que ya me están llamando, me están saludando. Quique Pistola, me dicen. Y saludos cordiales, este saludito cordiales va para Linares, por supuesto, para ahí, para nuestro cumpa, cumpa, que ya está de pie, Aldo Campos, que ya está de pie. Que ya me pidió su temita, así también ustedes también participen. Oye, recuerden, recuerden que ya esta semanita, el fin de semanita, ya creo que llega Alejandrita Álvarez, ¿ah? Ya, así que aprovechenme, aprovechenme. Sí, pues cuate, arriba, arriba, arriba, arriba, arriba. La región de O'Higgins, la región del Maule, la región del Ñuble, todos, todos están conectados a esta hora ya con el Despertar Ranchero, por supuesto.
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1: Ahí estamos empezando ya, órale, 5 de la mañana con 10 minutitos. Así es, paisanito, despierten con el acordeón. Y con esos gritos de buenos días tipo mariachi, compa, así, grandote, claro. Buenos días a todos ustedes que ya se están integrando, otros que están levantándose y otros están poniendo recién la musiquita, escuchando ahí abrigadito, tomándose su matecito. Un saludo para todos mis cuates, saludos cordiales para todos. Ahí me pidieron este temita va para allá, ¿para dónde? Para Linares, por supuesto. Con este saludamos Aldo Campo, que nos está escuchando ya a esta hora en la mañanita. Saludos cordiales y gracias por esas palabrotas, ¿eh? Gracias por esas palabrotas. Y para todos ustedes, 5 de la mañana con 10, 5 con 10. Nos pueden llamar también, pueden mandar su mensaje de texto. Hoy día miércoles, saludamos a Esther que está de santito. Esther, un aplausote también para Esther. A todos los que se llaman Esther, un aplausote y un abrazote. ¿De aquí, de quién? De Quique Pistola, por supuesto. Vamos, pongámosle música.

0: Oye, ¿qué tal canción sasa me hizo, pero me hizo suspirar? ¿A qué? 20 me van a rodear ahí a mi cajón de muerto, dice, 20. Pero todo lo van a hacer por la plata y para que me entierren bien al fondo. No me vaya a salir de nuevo. Ahí queda la muerte. Ahí está la cuestión, hombre. Eso era, eso era. Y es por eso que también nos da acá la acompañamos, por supuesto, en la mañanita, 5 de la mañana con 14 minutitos. Me pidieron para saludar a la frecuencia de la radio, por supuesto, que lo vamos a hacer. Un aplausote para toda la frecuencia de la radio que están a esta hora. Ya estamos conectados con toda la frecuencia de la radio, por supuesto. Saludamos a Curicola 95.5, por supuesto, un aplauso para Curicola. Y nos vamos a Gualañé a través de la 99.3, Bichuquén 99.7, a Constitución 95.7, ya nos escuchan en Constitución. Saludos cordiales para toda esa gente de allá de Constitución. Muy pronto vamos a estar por allá también saludando personalmente a toda esa gente. La 98.5 estamos en Iloca. Y la 93.7 estamos en Duao y la 103.7 en Pencahue, en Talca también nos escuchan a través de la AM, la 910 AM, un aplausote. En Linares nos escuchan a través de la 95.3, en Cauquenes la 103.7, sí. Allá estamos saliendo con un balazo acá por el norte, por acá por San Fernando, también nos están escuchando ahí a través de la 93.7, sí. En la 93.7, que me ando equivocando también, ¿cierto? La 90.1, allá nos escuchan en Lolol. En Paredones 89.1, Pichilemo la 106.3. ¿Y sabes dónde nos escuchan? De Santiago a Chillán, también nos están escuchando, ¿no? A través de la 1450M, ahí nos están escuchando. Pues 5 de la mañana con 15 minutitos. Tenemos las líneas ya habilitadas para que ustedes nos puedan escuchar, para que nos puedan llamar, pedir su cancioncita, por supuesto, arriba el ánimo, porque acá tenemos la radio prendida, usted también creo que lo tiene en la casita, ¿cierto? Para que escuche los éxitos que usted quiere escuchar, pues amigo. Claro, y así poder espantar el frío, poder escuchar la ranchera y espantar el frío. Y que comience la jornada también con el pie derecho. Un aplausote para ustedes.
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0: Eso. Y acá está Quique Pistola saludando a toda la gente del norte, del sur, hasta donde nos encuentren, en ese rincón de su garcito ahí que se están tomando ustedes de repente un cafecito. Saludos cordiales para ustedes, que es tanto.
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0: Póngale bueno. Acá viene esta temaza también que me pidieron a través del WhatsApp. Escuchamos.

0: 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Mandamos un saludo cordial también para toda la gente que ya se está levantando, que está acá con la radio bien puesta. Los saludamos a todos nuestros auditores, a los regalones de la Radio Tropical Latina, todos los regalones. Y a todos los que quieran saludar con alegría el día de hoy a Esther, tenemos ya las líneas habilitadas para que nos puedan llamar, por supuesto.
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0: Aquí estamos nosotros, dispuestos a entregarle la buena música. Ay, ay, ay, nomás. Vamos hasta las 8 de la mañana, sí, 5 de la mañana con 23, 5 con 23. Nos vamos a la música y esto dice así.

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0: Son las 5 de la madrugada, con 28 minutos.
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1: Eso que sí, 5 de la mañana con 31, 5 con 30, mi cuate, levántense ya. Y todos los que ya están de pie, todos los que están trabajando, todos los que le están haciendo a la tierra, por supuesto. Todos los que ya se están preparando en casita para salir. Como cada mañana salen tempranito acá a trabajar a la chamba. Acá está su programa El Despertar Ranchero con Quique Pistola, por supuesto. Por supuesto que sí. El programa que llega a acompañarlos con las mejores rancherazas para todos ustedes.
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1: Te está tomando tal vez un matecito. Tómese el matecito para abrigar un poquito, para abrigar. Hay que tener cuidado si no se vaya a quemar el güero, ¿eh?
0: Cuídate, Juan, que ya por ahí.
1: Y aquí estamos nosotros, 5 de la mañana con 31 minutos, por supuesto, entregándole la buena música. Vamos a estar hasta las 8 porque a las 8 viene la noticia, las disque, las noticias, disque.

75-2-50-41-41. El 75-2-32-80-21. Para que puedan llamar, pedir su cancioncita y saludar a Esther. Hoy día estamos primero de julio, ya primerito de julio. Empezamos el medio año, primero de julio. Un aplausote, primero de julio, sí, ya estamos primero de julio. Sí, ya pasamos al séptimo mes del año. Ay, ay, ay. Otros ya están pensando que llegue ya el 18 de septiembre. Aquí estamos, 75-2-50-41-41, el 75-2-32-80-21. Vamos a la cancioncita, vamos a la canción, a ponerle bueno, a ponerle bueno.

0: Sí. Ay, nomás que semejante temaza, sí. Ese se llama Ven a sentarte a la mesa de los pobres. Sí, buena. A toda mi gentecita que ya están despertándose, muy buenos días, mi gente linda. Acá ya se armó el alboroto, ya se armó el tremendo alboroto por aquí. Ya estamos al aire, 5 de la mañana con 37, y desde las 5 de la mañana estamos entregándole la buena música. El despertar ranchero, por supuesto. Ya suelte la sabanita, ya suelte la sábana. Póngase de pie. Póngale orejita a la radio. Y prepárate porque ya está aquí sentadito y bien peinadito. Quique Pistolas. Estamos aquí disparando puros éxitos. La buena onda para todos los que están escuchando, por supuesto, la radio RTL.
1: No tuvo tiempo de montar en su caballo.
0: Para toda la gentecita del campo, de la ciudad donde estén escuchando. Ahí también en la locomoción colectiva que están trabajando a los Charlie Papa, todos. Súbale el volumen a la radio. Empezó el zapateo. Oye, cuidadito, está un poquito resbaloso también la calle, ¿eh? Está resbaloso la calle, el pavimento, así que tener bastante cuidadito para ir con ustedes, ¿ah? ¿Eh? Cuidado, no se le vaya a soltar ahí, se vaya a resbalar y se vaya a caer por ahí. Y nos vamos con este temita, hablando de resbalizo, de resbalizo.

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1: Ya estamos a miércoles primero de julio. Saludos cordiales para todos los que se vienen integrando a la Radio Tropical Latina al despertar ranchero. Un aplausote para todos ustedes. A todos esos madrugadores que ya están tempranitos yéndose a la chamba, le abrimos nosotros la sintonía en estos instantes, en estos momentos, para que estén con nosotros. Bienvenidos, bienvenidos. Ánimo, ánimo, ánimo. Está ahí de sueño todavía. Póngale, póngale ganotas. El despertar ranchero, el rincón donde el folclor, la música los hace bailar. Ya en la mañanita ya seguramente están tomando su matecito. Están al ladito del fuego escuchando la radio. Un aplauso para esa gente. Acá está Quique Pistola, los va a acompañar. Quique Pistola los está acompañando a todos ustedes para entregarles esta musiquita que todos están tempranito escuchando. Un aplausote para ustedes, sí. Para ir acompañando a la ruta y a la gente que está manejando, que están los Charlie Papa, toda la gente que va cruzando la séptima región. Saludos cordiales.

donde usted se encuentre, la casita, en el campo. Ahí póngale el grito, nomás. Y que suene ese acordeón, que suene esa garganta. Claro, por supuesto. 75-250-4141 y el 75-232-8021. Y tenemos nuestro WhatsApp también para que nos puedan llamar. Al más 569, para que nos puedan escribir, perdón, nos puedan escribir su mensajito. Más 569-6741-4765. Ay, ay, ay, no más, póngale bueno. Nos vamos a la música. Me pidieron este temita, dice navegar. Yo estoy pensando en el navegado. ¿Cómo quedaría un navegado tempranito? Ay, ay, ay, no más. Hay unos que están mirando ahí el vinito. Póngale un vino nomás. ¿Qué tanto? ¿Quién se va a enojar? Vamos al temita del llanero solitario, dice el llanero solitario. Ay, ay, ay, no me, este es bueno.

0: Un aplausote, para todos ustedes. Bienvenidos, ya estamos arriba, mi gente. No se queden ahí dormiditos. Arriba, que ya arrancó el despertar ranchero para todos ustedes. El despertar ranchero con Quique Pistolas. Aquí estamos en la sintonía matutina, en la mañanita. Sí, en la mañanita, Quique Pistolas traéndoles cargaditos, lleno la pistolota, por supuesto, que sí. Y también para entregarle los buenos éxitos de la Radio Tropical Latina, la buena ranchera, la buena cumbia y la alegría para todos ustedes que necesitan. Ahí, que están sintonizándonos ya, repórtese de inmediato, mi cuate, repórtese de inmediato. Échele, ganas, que échele ganitas, compadre. Que ya nos fuimos, con las cancioncitas que a todos les hacen suspirar, por supuesto. Aquí estamos, Quique Pistola, para todos ustedes. A ver, vamos acá al WhatsAppeo, dice Chancho Rosado, a ver. A ver, escuchemos, este audio, a ver qué dice,
1: Hola, ¿qué tal, Buen día,
0: Buenos días,
1: Aquí por la carretera 5 Sur ya, pasando por la intersección de Molina.
0: Me parece muy bien,
1: compa. Intersección de Molina, bastante neblina en la carretera.
0: Ah, cuidado, cuidado.
1: Bastantes bancos de niebla.
0: Así es, gracias.
1: Poco vehículo todavía por el horario, pero bastante neblina, con alta precaución a la gentecita que va a salir a la carretera.
0: Claro, gracias, gracias por la información.
1: Aquí obviamente en sintonía de RTL. Y como usted decía, en la mañana yo cuando estoy en mi casita, un pigualito en la mañana, no es malo.
0: Bueno,
1: un cafecito con aguardiente. Un mate con aguardiente. Bienvenido.
0: Bienvenido.
1: Que tenga buen día. Chao, gracias,
0: Gracias, esas son la gente que va acá por la carreterita y nos demandan sus saludotes. Gracias, compa, póngale nomás un vinito. Póngale eso, bueno, un pigüelo, un pigüelito tempranito. Nomás, ¿cómo quedamos? Y acá está aquí que Pistola saluda a toda la gentecita que está por allá, la gente que nos escucha el programa de Quique Pistolas. Aquí tenemos otro, mensajito. Mira, que me mandaron una fotito por acá. Buenos días, Quique Pistolas. Mire, dice, ya están listitas para tomar desayunito. Y me manda unos, pancitos, parece pancito dado vuelta. Nomás saludamos a toda la gente. Eso me gusta a la gente. Mande, sus fotitos. La mejor foto del pancito hecho, yo lo voy a, dar un regalito, ya. Póngale, mándale. Gracias, Quique Pistolas, me dice. La gente buena, pues, la gente que escucha la radio, la gente que saluda. Por eso ellos ponen, nos mandan los saluditos y nosotros les ponemos la musicaza. 5 de la mañana con 51, 5:51. De inmediato, échale, compadre, échale más fuego a la leña. Échale más fueguito nomás, póngale bueno. 5 de la mañanita con 52 y nos vamos a la música. Los tremendos laureles, dice, me pidieron sin corona y sin reina. Fíjate.

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Ay, nomás. Eso que sí.

0: ¿Cómo está mi gentecita? Saludos, saludos para toda mi gente linda, ya que están en la sintonía de la radio de Despertar Ranchero. Un abrazote, pero apretadote, apretadote, así como les gusta a ustedes. Para todos los amiguitos que van en la carretera, con cuidado, no acelere, no acelere, no acelere, y con cuidadito nomás, porque nos avisaron acá un amigo que está pasando por acá por Molina, nos avisó que están, hay mucha neblina, así que precaución, precaución para todos ustedes que están en la ruta, que están en la ruta. Para toda la gentecita también que está saliendo en su tractorcito a la chamba, también le mandamos saluditos para ellos. Y para la jefa también, para la jefecita, sí, para la jefecita del hogar. Ella que se levanta tempranito a preparar el desayunote. Sí, bienvenidos todos, bienvenidos al Despertar Ranchero. Aquí su amigo de siempre, su amigo, creo que ya se vino a quedar acá ya. Aquí Quique Pistolas, por supuesto. Repórtense, repórtense. Llámenos en vivito, llámenos en vivo, sí, para mandar sus saluditos. Gracias por hacernos su mejor compañía en esta mañanita. Gracias, gracias, gracias, gracias. Sí. 5 de la mañanita, ya 5. A ver, a ver, a ver. ¿Qué me mandaron por acá? A ver, vamos a ver. Ay, ay, ay. Me dijeron, ya vamos a la tanda, vamos a la tanda, Quique Pistola, no te emociones, no te emociones. Y vamos a la tandita y regresamos, a la tandita y regresamos, ¿ah?
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1: La señal horaria en RTL.
2: Son las 5 de la madrugada con 59 minutos.
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1: Ya regresamos, ya estamos aquí sentaditos nuevamente para entregarle la buena música. Venga, los ese saludito, venga mi gente. Ya estamos conectados, ya estamos conectados de punta a punta, por supuesto, con todas las frecuencias de la radio, sí, el despertar ranchero. Quiero saber desde dónde nos está escuchando, sí, desde dónde está escuchando la radio. Queremos saber cómo está su zona, usted que viene saliendo de la casita yéndose a la pega. Llámenos. Pida su temita, sí, por supuesto que lo puede hacer, ¿ah? ¿Eh? Ahí en el campo, en la ciudad, donde usted se encuentre, ahí en la... Oye, hay mucha gentecita también que nos está escuchando ahí en la Felicur. Saludos cordiales para toda la gente de la Felicur. Un abrazote apretadazo ahí para toda la gente chambeadora que están en la Felicur. Acá está Quique Pistolas para ponerle la buena música. 6:04
0: Cuídate, Juan.
1: Avísale al vecino que ya empezó el despertar ranchero, sí. Que ya estamos al mando de inmediato. Sus saluditos por la radio RTL. Quique Pistola le lee todos los saluditos, compadre. Ah, sí, por supuesto. Cárguese de energía, de esa energía buena. Y pongámosle el día miércoles las ganotas, primero de julio. Y nosotros nos vamos a la música, escúchale a todos ustedes. Saludos cordiales para la Felicur, para toda la gente chambeadora, para todos los que están poniendo el hombro a este gran día. Por supuesto, un aplausote para todos ustedes. Ahí nos vamos. Ahí está el tema.

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1: Eso, sí. ¿Qué pasa por ahí? 6 de la mañana con 10 minutitos. 6 con 10 minutos ya. 75-250-41-41 para que nos puedan llamar. Y el 75-2-32-80-21. Vamos, tenemos en línea a alguien. Aló, buenos días.
2: Muy buenos días, aquí Cristola, ¿cómo está?
1: Aquí estamos, mi amigo, ¿cómo está usted? ¿Cómo dice que le baila por allá?
2: Muy bien, gracias a Dios.
1: Un aplausote. Me gusta ese ánimo cuando hablan, que les vaya súper bien, compa. Un abrazote, cuénteme, amigazo, un saludito.
2: Mire, quisiera ver un temita de los Tigres del Norte.
1: Los Tigres del Norte, ¿qué temita?
2: Si me vas a dejar, se llama, si me vas a dejar.
1: Del Norte... Si me vas a dejar.
2: A dejar.
1: Si se porta usted bien, yo creo que no lo van a dejar. Ya, amigazo, ¿quiere saludar a alguien o no? Solamente para escuchar el temita.
2: Solamente para escuchar uno a mi niño, ¿ya?
1: Me parece muy bien, amigazo. Diga su nombre. ¿Cuál es su gracia?
2: Eduardo Antonio, acá de Tuquén Bajo.
1: De Tuquén Bajo, Eduardito, un aplausote para ti. Gracias por estar en...
2: Muchas gracias, que tengan un muy buen día, que tengan muy buen regreso a su casita y que Diosito siempre lo acompañe.
1: Igual manera, para usted, amigazo, igual manera.
2: Chao, mi niño, que tenga buen día. Chao.
1: Día ese, la gente positiva, claro, que costó, no costó nada, que tanto desearle lo mejor al hermano, desearle lo mejor al pariente, a todos. Bueno, compadre, buena. A ver, nos vamos al WhatsAppeo, Estamos lleno el WhatsAppeo. A ver, veamos por acá el WhatsApp. ¿Qué dice el WhatsApp acá? A ver. A ver, pongámosle a este cuate, a ver qué es lo que dice acá por acá. A ver.
3: Muy buenos días, Kike Pistola.
1: Gracias.
3: Muy buenos días, espero que se encuentren muy bien. Kike Pistola, quisiera pedir un tema de los Tigres del Norte, si me vas a dejar. Muchas gracias, Kike Pistola. Usted habla con Eduardo Antonio, acá en Tuquén Bajo.
1: Ya me pegó una llamadita y ya me mandó su mensajito también. Ya le vamos a poner el temita, así que no se preocupe. A ver, que nos mandaron otra fotito y reciencito de un pancito amasado. Ay, nomás toda la gente se está enchufando. Mira, me mandaron un... Ay, que lo están sacando recién del horno. Ay, un aplausote grandote para la gente. Para todos los que están en línea. Ay, nomás saludamos a toda la gallada linda que ya sintonizan el Despertar Ranchero. A ver, sigan mandando su fotito de los pancitos que van a comer hoy día. Un aplausote. Ay, nomás. A ver, ¿a quién tenemos acá? Tenemos, a ver, saludito también. Acá nos mandaron otro WhatsAppeo. A ver, escuchemos.
4: Hola, ¿qué tal? Amigazo Quique Pistola.
1: Hola. buena.
4: Vamos a aterrizar por acá por Teno. Aquí vamos a tomar desayuno. A mandar unas callas de gallo.
1: Ay, nomás, compadre.
4: Así que quisiera escuchar una cancioncita, la que tengo en casa. Me como aquí mi bailita de calla de gallo.
1: Buen día, gracias. Buena, cumpa. Un aplausote para ti que lo están pasando por ahí. Pasan por la carreterita. Con cuidadito nomás, no se me vaya a quemar, compadre. No se me vaya a quemar con el cafecito caliente. Sí, por supuesto. Y nosotros entregando la buena música. 6 de la mañana con 14. Ya vienen los pediditos que me pidieron. Ya estamos acá también. Acá me pidieron un polvo y un olvido. Me dijeron, disque un polvo. Gracias por estar en sintonía del Despertar Ranchero. Acá está Quique Pistolas. Anda con sueñazo. Métase un cañazo, compadre. Pero un cañazo de buena música, por supuesto. Escuche la Radio Tropical Latina. Póngale bueno. Y nos vamos con la música, ¿sabes?

Échale, échale, échale, bueno, échale, bueno, échale, bueno. Sí. Échale carbón a la mañanita. Acá estamos con el despertar ranchero con las pilas ya bien puestas. Y esto se pone bueno. Por esto acá Quique Pistola dice gracias por la compañía, gracias por estar con nosotros, gracias por preferir a la Radio Tropical Latina. Y así vamos a seguir para adelante. Échale para adelante, no más compa, échale para adelante. Este es de los grandes repertorios que tenemos acá nosotros hasta ahorita. Acá en el despertar ranchero, por supuesto, un aplausote. Hoy tenemos las líneas habilitadas 75-250-4141, el 75-232-8021. Acá vienen los tigres del norte. Si me vas a dejar, disque, si me vas a dejar. Escuchemos a los tigres del norte, poner la buena música. 6 de la mañanita, 6:19.

0: muy mentado.
1: Por supuesto que sí, por supuesto que sí. Arriba, arriba, arriba, arriba el ánimo, arriba el ánimo, chiquillo, arriba el ánimo. Que ya está aquí el despertar ranchero. Sí, póngale el parlante, póngale el parlante a todo volumen, aunque la vieja se moleste. Para toda la familia que nos está escuchando, el despertar ranchero, gracias por abrirnos las puertas de las casitas, gracias, gracias por abrirnos las puertas de los autos, gracias. Por abrir los autos, le dije, allá. A ese también lo saludamos ya. Y a todos los que están en su lugar de trabajo también. Aquí Quique Pistola se reporta con la sintonía, con el corazón llenito, pero llenito de alegría, compadre, llenito de alegría. Vamos a estar hasta las 8 haciéndola disfrutar, sí, disfrutar de la buena música.
0: Cuídate, Juan, que ya por ahí te andan buscando.
1: 6 de la mañana con 24, 6 con 24 minutitos.
0: Hombres, no te vayan a matar.
1: Aquí tenemos nuestro WhatsApp, el 752.
0: No,
1: el teléfono 752-50-41-41. El 752-32-80-21. Y el WhatsAppeo para que nos llamen, para que nos WhatsAppeen, para que manden su saludito. Hoy día estamos ya primero de julio, a levantarse con ganas. Este mes trae 31 ditas, ¿ah? 31 ditas para que lo tenga presente. Ya estamos a primero de julio. El WhatsApp más 569-67-41-47-65. Bien, bien, qué bueno, qué bueno. La que tengo en casita, me dijeron, dice que la que tengo en casa, ¿cuántos tendrán en las casitas? Mandar saluditos a todos los que están en la sintonía, bienvenido, un abrazote grandote, grandote para todos ustedes. Un abrazazo, pero de esos, de oso, de oso, de oso. Ahí nos vamos a la musiquita.

0: Son las 6 de la mañana, con 29 minutos.
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0: Son las 6 de la mañana, con 32 minutos.
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1: Eso que sí, cántele, nomás cántale a toda la gente. Arriba, arriba, arriba, arriba los corazones, arriba los corazones, mi gente. No importa si amaneció heladito o amaneció nubladito, no importa, quita el despertar ranchero. Donde le ponemos la mejor música ranchera para todos mis cuates, para todos los que están en la sintonía, por supuesto, con este ranchero, el despertar ranchero, le ponemos calor, le ponemos la música a todos los que nos están escuchando. Vámonos, vámonos, vamos al telefonino a ver qué nos dice el teléfono. Aló, buenos días.
2: Buenos días, un Kiki Pistola.
1: Hola, ¿cómo? Ya te estaba extrañando, chulita, te estaba extrañando. Dije, ¿a qué horas me va a llamar? Se quedó dormida en la sábana, seguro.
2: Sí, me quedo dormida.
1: Ay, ay, ay, debe poner el despertador con el despertar ranchero, poiga.
2: Sí, ¿cómo tienen las pistolitas?
1: Oiga, ayer se descargaron, se utilicé todas las balas, seguro.
2: Cárguela nomás para que me preste una.
1: Ay, ay, ay, no, yo le voy a prestar una bala de, para poder disparar bien, sí, po, ¿ah? Hay que apretar bien, hay que apretar para que salga el disparo bueno, bueno.
2: ¿Cómo amaneció, Kiki?
1: Bien, gracias a Dios aquí, mamita, gracias a Dios, con la bendición de Dios.
2: ¿Su mamita cómo estaba, su hermano?
1: Bien, todos bien, gracias a Dios, ellos están
2: bueno.
1: Acá me mandan tempranito nomás a trabajar, vaya para allá, me dicen, a la pega, a la pega, y bueno, aquí estamos.
2: ¿Tempranito le echan café abajo?
1: Sí, me echan abajo, oiga, tengo que lavarme la carita y partir para la radio porque la gente me espera hasta ahorita, pues.
2: Oiga, un Kiki, quiero dar un saludo a Carlito de Tena y su mamita.
1: Ya, póngale, póngale.
2: Y a Felipito de Molina.
1: A Felipito de Molina que nos está escuchando, sí, está escuchando el deporte.
2: Sí,
1: ranchero.
2: Y para Héctor Ramírez también.
1: Ya, un saludo.
2: Y para todos los gritos de la radio Red.
1: Por supuesto, oiga, algún temita quiere escuchar, algún temita, póngale nomás. ¿Cuál?
2: Oiga, ¿me puede tocar el Rey Pobre? ¿Cómo se llama esa canción?
1: El Rey Pobre. Rey, a ver, hay varios reyes, yo también soy rey, el rey pobre.
2: Ah, sí, vos.
1: El rey pobre, a ver, busquémoslo como el rey pobre.
2: El rey de las mujeres.
1: Ay, ay, ay, nomás, ya me descubrieron de nuevo.
2: Ah, oiga, Kiki.
1: Cuénteme.
2: Un saludo para el bar y para su familia.
1: Ya, para toda la gentecita que lo está escuchando.
2: Sí, y para la Janita también, y su familia.
1: Ya va a llegar la Janita, ya va a llegar en estos días, ya. Ya está de vuelta, ya. Se le acaban las vacacioncitas.
2: Ya, un Kiki.
1: Se me cuida, el rey de los pobres, dice.
2: Oiga, no dispare. Sí, el rey de los pobres.
1: Ya, pongámosle un ratito ya.
2: Oiga, no dispare tanto.
1: No.
2: No la quedan las balas.
1: No, igual se cargan las balas, las balitas. Igual hay que cargarlos. Yo lo voy a cargar hoy día, tengo todo el día para cargarlos. Y si en la noche hay que disparar, se dispara nomás, pues.
2: No, cárguela más la noche que en el día.
1: Un abrazote.
2: Y a un Kike que tenga buen día.
1: Gracias, que me hace reír. Una es la gente que sirve, claro, por supuesto. Se levantan con bastante ánimo nomás. Dale ánimo al despertar ranchero, por supuesto. Y nos vamos a la musiquita, por supuesto.

0: lo que ha pasado ahí en la hacienda de la flor. La triste historia de un...
1: Epa, ya estamos de vueltita, Saluditos express para que todos los que se están bajando de la camita se bajaron, pero de un solo salto porque vieron el reloj. Ay, ya estoy tarde, Ya es tarde. Y boom, se saltaron. También para todos los flojitos, ¿ah? Para todos los que todavía están en la camita, que se están estirando, que quiero o no quiero. Bienvenido a todos ustedes en el Despertar Ranchero, por supuesto. A ver, vamos, acá tenemos en el WhatsApp, a ver, tenemos unos saluditos, parece, en el WhatsApp. A ver qué dice por acá. Vean, escuchemos.
2: El rey de las balas salvas. Está ahí puro calentando viejas, ¿no? Kiki.
1: A ver, ¿cómo que dijo este? ¿Cómo que dijo? A ver.
2: El rey de las balas salvas.
1: Claro, por supuesto.
2: Kiki.
1: Ay, ya mandaron saluditos por ahí, qué bueno.

amigos, bienvenidos a ustedes al Despertar Ranchero con Quique Pistolas por acá. Me pidieron este temita, el rey de la pobreza, el rey de la pobreza, sí, eso me pidieron, vamos a tocarle, 6 de la mañana con 43 minutitos, 6 con 43.

0: 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Oye, sí, mandamos un saludito a toda la gente linda. Échale para adelante, no me compare, échale para adelante. Hasta que salga el sol. No va a salir el sol, no, mentira. Hasta el nuevo día, que estamos día primero. Empezamos nosotros con un buen Miami. Me preparé mi matecito, acá lo tengo. Mi matecito de hierba. Los mates son de hierba, hombre. ¿Qué pasa por ahí? Hoy me pidieron una cancioncita. A ver, vamos, pongámosle, a ver. Madre lo consuela con cariño. Me pidieron esta cancioncita. A ver, escuchemos, a ver acá. Vamos. Me llegó un whatsappeo. A ver, un whatsappeo cortito. A ver, escúchame el whatsappeo. A ver, ¿qué es lo que dice el whatsappeo?
1: Oye, Kikito.
0: Cuéntame. ¿Cuánto pagan? ¿Cuándo? Buena. A ver, escuchemos.
1: Oye, Kikito, ¿cuándo pagan?
0: Buena la talla, ¿cuándo pagan? Puro matecito de hierba, esto de... Ya, y limón ya no tiene cáscara, ya no tiene cascarita el limón, ya se acabó toda la cáscara del... Voy a cuidarse, chiquillos, a cuidarse, porque los días están heladitos, así que hagamos la fogata nomás, y qué tanto, ¿cierto? 6:50 minutitos, ahora va la mía, dijeron los tigres.

supuesto, las 6 de la mañana con 55 minutos. Oye, tenemos, vamos a hacerle recordar a toda la gente que estamos ahora ya con todas las frecuencias de la radio, por supuesto, 95.5, aquí la central, acá en Curicó. Después tenemos allá en Gualañé la 99.3, un aplausote para allá, para los que están en Gualañé. En Michoacán, sí, 99.7. También un saludote para todos los que están escuchándonos el Despertar Ranchero ahí en Michoacán. En Curepto nos escuchan también a través de la 100.9. Un aplausote para ellos. Oye, también queremos mandar saludote a Constitución, sí, a Constitución, que nos están escuchando ahí a través de la 95.7 también. Un aplausazo para ellos. Y después nos vamos por acá, por la costa curicana. Saludamos a Iloca, 98.5. En Duao también llegamos a través de la 93.7. Saludamos a Duao. Pencahue, la 103.7. Pencahue, por supuesto, también saludamos a Pencahue. Linares, 95.3. Y Cauquenes, nos están escuchando allá en Cauquenes a través de la 103.7, por supuesto. A ver, vamos a la línea telefónica. ¿Quién tenemos en línea? Ah, ya se fue. Oye, por acá por San Fernando, también nos escuchan por San Fernando. Nos están escuchando a través de la 93.7. Un aplauso. Lolol, los escuchan 90.1. Paredones, 89.1. Pichilemo. Allá estamos, vamos a ir cualquier dita por Pichilemo también. La 106.3. Y hay personas que nos escuchan online a través de Santiago Achillán, a través de la AM 1450 AM, por supuesto. Me mandaron un mensajito, me dice: muy buenos días, cuate. Ay, ay, ay, qué bueno, cuate. Me tocas el signo Libra, por supuesto, de los rancheros de plata. Escuchemos a don... Somos de don Sebastián de Rauquén, Octavio. Ay, Octavio, buen nombre, Octavio, ¿eh? Este nombre de cuico, Muchas gracias, dice, buen día, pistolas de agua congelada. Ay, ay, ay, congelada, ya me pusieron agua congelada, pistola de agua congelada. Ay, ay, ay, eso quiere decir que no disparan. Ah, bien, ya venimos con el temita, ¿eh? Ya venimos con ese tema que nos están pidiendo todos los cuates ahí que están... en la sintonía de la radio, por supuesto. Y nosotros seguimos acá, pero tenemos también algo que decirles muy importante, así que nos vamos a nuestra pausita musical y regresamos.

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1: Son las 6 de la mañana, con 58 minutos.
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0: Son las 7 de la mañana en punto.
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1: Así es. Ya son 7 de la mañana, 7:10. Oye, estaba debiendo las cancioncitas. Por supuesto que le vamos a poner las canciones. Me pidieron el signo Libra, que ahí va el signo Libra. Todos los paisanos que están en la sintonía ya, que están despiertitos a esta hora, les mando un saludo grandote. Ya, ya, ya están subidos en el auto, se van rumbo al trabajito. A ver, ¿a quién tenemos en línea? ¡Aló!
2: Oh, buen día.
1: Muy buenos días, señor. Gusto de saludarlo. ¿Cómo está por ahí?
2: Agotadito.
1: Acostadito, ahí abrigadito. Está con
2: la... mucho frío.
1: Va, ah, para el frito, claro. Oiga, amigo mío, ¿algún temita? ¿De dónde me está llamando?
2: De Chimbarongo.
1: De Chimbarongo. Saludos cordiales para Chimbaronguito. Un aplauso grandote. Oiga, amigo.
2: El violeto.
1: Ya, ¿algún temita?
2: Sí.
1: ¿Cuál sería?
2: De los Cocaleca.
1: El Cucaleca.
2: Cocaleca.
1: Cocaleca, Cocaleca, ya. ¿Quién lo canta? ¿Quién lo canta?
2: No sé, oye.
1: No sé, ya voy a buscarlo por ese grupo, ya no sé. Gracias por estar en la sintonía.
2: Ya.
1: Gracias, gracias. Ya. Gracias a todos ustedes que están en la sintonía, por supuesto, del Despertar Ranchero. Aquí quiero mandar un saludito cordial, sí. Mandando un saludo cordial para mi amigo Raúl Miño Roco, que está en la sintonía también, un saludazo. Él está todos los domingos está en la radio, a partir de las 9 hasta las 12 con su programa también, saludos cordiales para él. Y seguimos nosotros entregándole la buena música, y nos vamos con la musiquita, tengo pendiente esta música y regresamos, por supuesto. El signo libre me pidieron.
3: Yo quiero que este clásico lo cantemos todo y con ganas, ya. Porque es el clásico de los rancheros de Blanca esta noche, ¿ok? En la voz original del gran Ricardo Gómez, esto suena más o menos así, dice.

supuesto que sí, 7 de la mañanita con 18 minutos, un aplausote. Oye, el siguiente temita me llamaron de ya de Constitución, me llamaron. El cuate Francisco Valenzuela, un aplausote para él, un aplausote. Me dijo acá, quiero mandarle un saludito a mi señora que está en la sintonía, que estamos escuchando la que en Constitución, un aplauso. Llegan muy bien, Quique Pistolas por acá, dice, ¿cuándo me visita por acá Quique Pistolas? Allá vamos a ir, cualquier ratito vamos a ir por allá por Constitución. Me pidió un temaza también, ahí vamos a ponerlo, el tema, el ayudante. Un aplauso así para la gente. A todos los auditores, a todos los regalones que están en la sintonía. Alegría, alegría, saludar a todos los que ya están de pie, ya que ya están trabajando, los que ya se están sacando, como se dice, para llevar el pan a la casita. Saludos cordiales para ellos, de un aplausote, sí. 7:20 ya viene el ayudante, pero antes de eso, vamos a escuchar algo muy importante también. Vamos, póngale, pongámosle bueno.

Así es, así es. Simplemente el mejor, por supuesto, el Chiquiturri, por ahí, el Chiquiturri. 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Oye, nos pidieron este temita el ayudante. Vamos a ponerle este temita para Constitución, que nos pidieron este temita. Recuerden que tenemos las líneas para que ustedes nos puedan llamar también, puedan participar en este primero de julio, ya que estamos saludando a Esther. Sí, a Esther, está de santita, cuate. Oye, saludamos a toda la gente que están en la sintonía en este programa, El Despertar Ranchero, que todos los días nosotros tempranitos, bien peinaditos, sentados para entregarle la mejor música ranchera, por supuesto. Vamos a la música para no cansarles. A esto dice así.

0: Ay, me quiero cantar. Oye, 75-250-41-41 y el 75-232-80-21, por supuesto. Oye, a toda la gentecita que nos han llamado, nos queda media horita de programa, así que échale, cuate. El whatsappeo para que usted nos pueda mandar sus saluditos también. Saludar a Esther, a ver cuántas Esther conozcamos acá, a ver cuántos. El más 569-6741-4765, por supuesto. Ahí le mandamos saludotes a todos los que están en la sintonía de la radio, RTL, los que se han enchufado a esta hora. Acá me manda un saludito, me mandan un saludito. A ver, vamos a leer este mensajito que me llegó acá a través del WhatsAppeo. Buenos días, me dice Don Quique, yo me voy camino a Parral, ya me voy camino a Parral. Gracias de verdad por su apoyo. No, de nada, después te mando la cuenta nomás. Voy rápido, ya es tarde, tengo que estar de vuelta a las 12. Un abrazote, póngale nomás la cuña ranchera. Gracias. 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Y en el brazo está llevando ya todos los certificados, está llevando el hombre. Ya está llevando todos los planos respectivos, ya va a entregar, va con Facundito ahí. De la mano van los dos ahí, de la mano. Facundo va haciendo los cambios del auto, sí. 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Él va camino para allá. ¿A dónde va? A Parral, ya se va, ya. Facundo hoy día no tomó desayuno, pero llegando a Parral se va a meter un churrasco de pato. Oye, nos vamos a la tandita, porque nos piden también que vayamos a las tandas comerciales y regresamos. 7:28.
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3: Son las 7:00 a.m. con 28 minutos.
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3: Son las 7:00 a.m. con 30 minutos.
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0: contarles un corrido muy mentado. Lo que ha pasado ahí en la hacienda de la flor.
1: Ya estamos 7:37 minutos. Ya le estamos acompañando hasta las 8 de la mañana porque dice que ahí viene el noticiero también, para que estén atentos al noticiero. A las 8 empieza el noticiero y nosotros seguimos acá entregándole la buena musiquita, por supuesto. 7:38 ya. Y nos vamos al temita que nos pidieron. A ver, este es el temita que nos pidieron. La cocaleca, este va para chimbaronguito. No quiero cansarle porque de repente se cambian de dial y yo no quiero que se cambien de dial. Pongámosle, bueno.

0: Oye, me mandaron un mensajito, a ver, a través del WhatsApp, por supuesto, le leemos todos los mensajitos que nos mandan, por supuesto, a ver, veamos este mensajito que me envían del WhatsApp, a ver qué dice, pongámosle play.
1: Hola, buenos días, Don Quique Pistola, quisiera escuchar un temita de los charros de Lumaco, el vestido rojo.
0: Vestido
1: saludos desde
0: rojo.
1: Curepto.
0: Ya, de Curepto, ay, ay, ay, nos escuchan allá en Curepto. Escuchémoslo de nuevo, este cuate. A ver,
1: vamos. Hola, buenos días, Don Quique Pistola. Quisiera escuchar un temita de los charros de Lumaco. El vestido rojo. Saludos desde Curepto.
0: Curepto, un aplauso para Curepto. Ay, ay, ay, no más, como dice que no nos escuchan. Allá nos escuchan a través de la 100.9. Un aplauso grandote. Por supuesto que le vamos a poner. A ver, vamos a verlo si lo conseguimos al tiro. A ver. El vestido rojo, ¿cierto? Vamos a ver el vestido rojo. ¿Por quién lo canta? ¿Por quién? Por los charros de Lumaco. De los charros de Lumaco. Charrito de Lumaco.
2: Estoy borracho, les gritaba. Y
0: soy buen gallo. Y una barra. El Quique Pistola. Oye, aquí estamos, ya vamos a llegar a las 8, todavía nos están llamando de acá por el telefonino. Vamos a ver a quién tenemos en línea, vamos a ver. Aló, buenos días.
3: Buenos días, José Pistola, ¿cómo está usted?
0: Aquí estamos con las pistolas bien cargadas, compa.
3: Un poco fría la pistola.
0: Se enfrió la pistolita, pero acá estamos con las balitas bien puestas.
3: Qué bueno.
0: ¿Cómo está usted?
3: Un saludo. Póngale. A un amigo que trabaja el fondo San Pedro.
0: Pongámosle los saludos.
3: Eduardo Roja.
0: Ya, lo está escuchando. Póngale ganas.
3: Con el tema, le quedó grande la yegua.
0: Me quedó grande la yegua. Ay, ay, ay, esa es buena. Me quedó grande la yegua.
3: Y le quedó bien grande la yegua a mi socio.
0: Ay, ay, ay, le quedó grande la yegua, ay, ay, ay. Entonces, que me la preste un ratito, yo le diestro. Gracias,
3: Eduardo
0: compa.
3: Eduardo Roja.
0: Ya, ay, ay, ay, con nombre y apellido todavía ya, pongámosle.
3: Eduardo Roja de Molina.
0: Eduardo Roja, le quedó grande la yegua al hombre, ay, ay, ay, no, que me la preste un ratito.
3: Exactamente.
0: Gracias, compa, gracias por estar en la sintonía de la radio.
3: ¿La tiene que amansar usted la yegua?
0: Sí, yo lo agarro nomás en un minuto.
3: Ya que tengo lindo día.
0: Gracias. Acá está Quique Pistola con todos ustedes. ¿Tenemos a alguien en línea? ¿Aló?
4: ¿Aló?
0: Acá Quique Pistola, ¿con quién hablo por ahí?
4: Con Héctor Vergara.
0: Héctor Vergara, ¿de dónde me llamas, Héctor Vergara? ¿De dónde?
4: De allí, de San José, con Yungay.
0: Ya, cuéntame algún temita que quiere escuchar rapidito, porque sí, ya estamos casi listos en el programa. Bueno, dígame.
4: Para mi amigo Patricio Díaz de Romeral.
0: Patricio Díaz de Romeral, ¿algún temita?
4: 20 mujeres vestidas de negro por el mariachi del Real.
0: Yo ya lo tocamos, es el 20 vestido, ya lo tocamos ya. Otro temita.
4: 20 mujeres.
0: Ya, otro temita.

0: Ahorita no tiene usted otro temita, otro tema, porque ese ya lo tocamos.
1: Ya, de Vicente Fernández, el maestro.
0: Ya, Vicente Fernández, el maestro. Listo, gracias por estar en la sintonía, cumpa. Gracias, gracias. Gracias por estar en la sintonía, un aplausote para todos ustedes. Oye, me mandaron acá, me dice, mándeme un saludito de cumpleaños para don Fidel, por supuesto, para Fidel, que está cumpliendo añitos. Saludos cordiales de acá, de Quique Pistolas y del programa El Despertar Rancherazo. Acá estamos. Faltan todavía 7 minutos con 46, 7 la mañanita con 46. Vamos a la música para no cansarles tanto. Esto me pidieron el vestido rojo, pongámosle vestido rojo, pongámosle.

0: 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Ay, ay, ay, nomás. Voy a cantar. Que el vestido que de negro que te vaya a poner, ponte cuando se muere el otro. Ay, ay, ay.
1: Lo que ha pasado ahí en la hacienda de la flor.
0: Por supuesto que sí. Oye, vamos a seguir saludando a todos. Ya estamos a poquitas horas también, ya a poquitos minutitos de que se acabe el programa. Pero continuamos nosotros y escuchamos esto también.

0: 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Hoy nos pidieron este temita, por supuesto. Vamos, te quedó grande la yegua, hombre. Acaba tu tema. Ah, ¿me estáis escuchando? Este va para Molina, me dijeron, ¿eh? Ahí va.
1: Yo lo pienso mantener.
0: Ay, cancha. Viene bravo. Viene brava, viene bravísima.

0: Oye, nos vamos, nos despedimos, 7:56, nos vamos, gracias por estar con nosotros, gracias por acompañarnos. Hoy día, mañana será otro día y mañana volvemos con Quique Pistolas y el Despertar Ranchero. Un aplauso para todos ustedes. Gracias. Se viene la noticia. Gracias con todos ustedes. Muy buenos días. Que tengan un excelente día, por supuesto.
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0: 7 de la mañana. 57 minutos. 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
7: Son las 8 de la mañana en punto.
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0: Portonazo en el Parque Zapallar de Curicó termina con vehículo recuperado tras operativo de seguridad pública municipal. Hallan el cuerpo de un hombre en el sector de Quivolco. En Constitución, pericias determinarán si corresponden a pescador desaparecido. Incendio destruyó una vivienda y obliga a declarar primera alarma en el sector Santos Martínez de Curicó. Municipalidad de Curicó entrega histórica subvención al cuerpo de bomberos de esta ciudad.
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0: Buenos días. ¿Cómo están ustedes? Bienvenidos a las noticias. Qué gusto de saludarles. Llegó Julio, ¿ves? Ya llegó Julio. Está instalado aquí en nuestro set. Julio con toda su energía, con toda su buena onda, pero también con todo su frío intenso que nos va a traer durante este invierno y algunas precipitaciones. Pero ya llegó Julio. Se nos fue la mitad del año, pero de manera muy rápida, considerándonos de que pasaron estos primeros 6 meses, en donde claramente uno puede mirar atrás, podrá sacar cuentas alegres o positivas, o también reflexionar de lo que hizo mal, ¿no? De lo que no le resultó, de lo que quiere mejorar. Bueno, con esa reflexión hacemos el inicio de este programa de noticias. Hoy día miércoles 1 de julio. Y saludamos a todas las Esther. Esther está de onomástico el día de hoy, así que vaya un abrazo, un saludo para Esther. Tengo una Esther. Lo más probable es que no nos esté escuchando a esta hora porque está vive prácticamente al otro lado del mundo. Pero no sé. Le enviamos un saludo correspondiente, por supuesto, a todas quienes están de onomástico. Si usted está con otra actividad, especialmente hoy día de celebración, me quedé un poco en silencio porque estaba escuchando ahí a mi productor que me daba algunas indicaciones. No logré captar lo que me decía. Sin embargo, usted está en una celebración particular. Ya es miércoles, una semana que va a ser más cortita, claro, luego del fin de semana largo que vivimos. Pero de todas formas, comenzamos este mes con mucha energía y con informaciones, por supuesto, que nuestro departamento de prensa tiene preparado para usted. La apuesta en el aire, a contar de hoy, 1 de julio, de Don Barty Núñez Retamal. Y que les habla en la lectura de las noticias, Sergio Peñalosa Calderón. Vamos a estar acompañándoles, según lo que indica el papel ahí, de todo el mes de julio. Esperemos que así sea. Bien, pues, no hay muchas noticias alentadoras en el ámbito policial, toda vez que la seguridad, la violencia, la delincuencia se ha estado manifestando de manera muy, muy potente durante los últimos días en nuestra zona central del país. ¿Estamos conectados en toda la cadena? ¿Sí? Vamos a confirmar si es que estamos en toda la cadena de la red RTL desde la sexta región, por allá cuando usted viene cruzando el Bypass, por ahí por el cruce de Doñihue, ¿ah? Antes de llegar al puente Cachapoal, ¿sí? Nos escuchan desde allá. Hasta podrá escucharnos, si usted va en la carretera, si ubica todas nuestras señales, nos podrá escuchar hasta San Carlos, ahí en la región de Ñuble. Sí, estamos conectados, me confirman, en toda la red de la RTL en la zona central del país. Saludos a todos quienes están en los distintos lugares, como lo hemos dicho siempre, ¿no? Por allá en el Maule Sur, en Linares, en Cauquenes, Chanco, Peyúgue, Curanipe, en el litoral, en la provincia de Talca, a través de las señales de Pencahue, en la zona costa en Constitución, ¿no es cierto?, en la Perla del Maule, también en Curepto. Acá en la provincia de Curicó, con nuestra señal 95.5 para todo el valle, está Gualañé. Y en Licantén, obviamente que tenemos señales distintas, Licantén, Iloca, Duao, Bichuquén y Yico. Ahí nos escuchamos en Boyeruca, para todos esos sectores allá, porque nuestras señales, las ondas radiales viajan a gran distancia. En la sexta región, en la señal del Valle a través del 93.7 de San Fernando, ahí en Lolol, en Paredones, en Pichilemu, para la gente que todavía está veraneando, invernando, ¿ah? Está de vacaciones allá de invierno, disfrutando de estos días por allá en la playa, en Pichilemu. Así que saludos a todos quienes están conectados en nuestra red de Radio RTL Chile FM a través de nuestro Facebook, también nuestras distintas plataformas en las redes sociales. Bueno, les decía yo que la seguridad está presente y está notándose claramente durante los últimos días. Pero el combate, el trabajo, la pelea dura para poder combatir, ¿no es cierto?, la delincuencia, no está quedando atrás. Está presente, está peleando día a día. Y todo esto porque anoche se dio a conocer esta información sobre un portonazo ahí en el sector Parque de Zapallar, ¿no? Recuerda que en el año 2023 el río se llevó gran parte de esa zona ahí del Parque Zapallar. Bueno, ahí una mujer que volvía a su domicilio fue abordada por un grupo indeterminado de hombres quienes le arrebataron su vehículo y que afortunadamente, debido a un rápido procedimiento entre carabineros, entre seguridad pública, y digo carabineros por las cámaras de teleprotección que están ubicadas en la primera comisaría y que están esparcidas, diseminadas por distintos puntos de la ciudad de Curicó, se logró seguir este vehículo y posteriormente encontrarlo ahí en el sector de Sarmiento. Le cuento la noticia tal como la tenemos redactada. La rápida coordinación entre la central de cámaras de televigilancias y patrulleros municipales permitieron ubicar el automóvil pocos minutos después de este violento robo. Un vehículo robado durante un violento portonazo fue recuperado la noche de este martes gracias al rápido actuar de la central de cámaras de televigilancia y los equipos de seguridad pública municipal. El hecho ocurrió en el sector Parque Zapallar, donde una mujer fue víctima de este delito. Mire, de acuerdo con los antecedentes preliminares, la víctima fue intimidada por tres individuos, presuntamente menores de edad, y quienes la amenazaron con un arma aparentemente de fuego. Todo en materia de la investigación, ¿no? Todo esto para sustraerle su automóvil, un Suzuki Swift de color blanco. Tras recibir la alerta, se activó un operativo de monitoreo y de seguimiento mediante las cámaras de televigilancia de la comuna, lo que permitió establecer la ruta de escape del vehículo y coordinar en tiempo real el despliegue de los funcionarios municipales. Gracias a la rápida acción de los equipos de seguridad pública, el automóvil fue ubicado y recuperado en el sector de Sarmiento pocos minutos después del robo, evitando que este fuera trasladado hasta otro lugar y facilitando así todas las diligencias investigativas. Todos estos antecedentes fueron puestos a disposición de carabineros, institución que continúa con las investigaciones para identificar y detener a los responsables de este violento delito. Desde el municipio destacaron que la coordinación entre la tecnología de vigilancia y la respuesta en terreno constituye una herramienta clave para apoyar el trabajo policial y reforzar la seguridad de los vecinos de la ciudad de Curicó. Y este tipo de delitos, este tipo de robos, no los portonazos que estamos acostumbrados a ver en la televisión, en noticias que son de la región metropolitana, en Santiago principalmente. Ah, nos cuesta ver este tipo de noticias, este tipo de hechos acá en la ciudad de Curicó. Ah, y especialmente nos preocupa. Y que además, probablemente las personas que estaban cometiendo este delito, le vamos a decir personas, ¿no? Sino los derechos humanos también nos pueden censurar. Son menores de edad. Esto es lo que preocupa, justamente porque ayer se daba una entrega de estadísticas, especialmente en donde de qué manera ha aumentado la participación de menores de edad en hechos de violencia, hechos violentos, en delitos mayormente violentos. Si bien en un principio la estimativa de participación de adolescentes entre 17 y 18 años era entre un 40 a un 60%, lo que ha ido aumentando en la participación de jóvenes de entre 14 a 11 años. ¿De qué estamos hablando? Ha aumentado sobre todo en estos días de vacaciones de invierno. No acá en Curicó, por cierto, pero a nivel nacional. O sea, ¿qué quiere decir? Que los padres no estamos preocupados justamente de qué es lo que están haciendo nuestros hijos durante este periodo de vacaciones de receso estudiantil. Y las cifras son claras, pues las cifras lo están diciendo. Hay mayor participación de adolescentes y menores de edad en delitos violentos. ¿Por qué? Porque justamente hoy día la responsabilidad penal adolescente está ahí nomás, pues. Es como un pincelazo. Y no concuerda mucho con la realidad que debería ser de poder meter a estos niños. Claro, se dicen, no tenemos que respetarlo porque son niños. Detrás de las rejas. Porque lo mandamos a un centro de internación provisoria, pero ¿qué hacemos? ¿Qué pasa después? Vuelven a salir, po, y siguen delinquiendo. Qué lamentable que suceda este tipo de hechos y en donde estén menores de edad involucrados en este tipo de delitos. Bueno, nos vamos a ir a Constitución con otras noticias. Porque después de varios días de búsqueda, trabajos intensos por los equipos especializados, a la noche de ayer se halló un cuerpo de un hombre en el sector de Quivolgo. Las pericias determinarán si corresponde a este pescador desaparecido, ¿no? El cadáver fue encontrado en avanzado estado de descomposición, lamentablemente, durante la tarde de este martes en el sector de Quivolgo, en la comuna de Constitución. La identidad de la víctima deberá ser establecida mediante las diligencias de la Policía de Investigaciones y del Servicio Médico Legal. Durante la tarde de este martes fue encontrado el cuerpo de un hombre en el sector de Quivolgo, en la comuna de Constitución. El cadáver se encontraba en avanzado estado de descomposición, por lo que será necesario realizar pericias especializadas para confirmar su identidad. De acuerdo con los propios antecedentes, policía uniformada y del Servicio Médico Legal desarrolla las diligencias correspondientes para establecer la identidad de la víctima y determinar las circunstancias del fallecimiento. Preliminarmente no se descarta que el cuerpo pueda corresponder a Ronald Mandiola, pescador que permanece desaparecido tras un incidente ocurrido en la desembocadura del río Maule. Sin embargo, esta información aún no ha sido confirmada por las autoridades. En tanto, familiares del pescador desaparecido permanecen a la espera del trabajo de la Brigada de Homicidios de la Policía de Investigaciones de Linares, cuyos peritajes serán determinantes para establecer oficialmente la identidad del cuerpo encontrado en el sector de Quivolgo. Hasta el momento, las autoridades no han entregado una confirmación oficial sobre la identidad de la persona fallecida, por lo que la investigación continúa en desarrollo. Mientras, si podemos determinar o decir las circunstancias en que fue hallado este cuerpo, una familia que salió a recorrer, se encuentra de vacaciones ahí en el sector de Constitución, y salieron a recorrer el mar, la playa, ¿no? Y imagínense la imagen dantesca, la situación que se presentó con ellos ahí, que se encontraron con el cuerpo sin vida de una persona y que llamaron de inmediato a las fuerzas policiales para poder dar aviso respecto de este lamentable hallazgo. Vamos a ir a una pausa en las noticias, pero vamos a continuar con policiales a la vuelta de estos comerciales. Vamos a ir hasta la sexta región con información que nos llega desde aquellos lugares. Ya volvemos.
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0: Bueno, nos vamos hasta la sexta región porque detienen a sujeto tras un violento robo a una familia en el sector de Agua Buena. Recuperan el dinero, las armas y las especies sustraídas. Uno de los presuntos involucrados fue capturado luego de una persecución que terminó con un accidente en la ruta 5 Sur. Carabineros mantienen las diligencias para dar con el paradero de los demás participantes de este delito. Un sujeto fue detenido durante la madrugada de este martes por su presunta participación en un violento robo ocurrido en el sector de Agua Buena, en la comuna de San Fernando. Procedimiento que además permitió recuperar parte importante de las especies sustraídas de la víctima. De acuerdo con los antecedentes entregados por carabineros, a eso de las 13 de la mañana con 55 minutos, la víctima llegó hasta el retén Agua Buena para denunciar que tres individuos con el rostro cubiertos y vestidos de negro ingresaron a un domicilio donde la intimidaron con un arma de fuego, la agredieron física y manetearon sus pies y manos tanto a ella como a su padre exigiendo la entrega de un dinero. Ante la violencia ejercida por los delincuentes, la víctima entregó dinero en efectivo y diversas especies de valor evaluadas en aproximadamente 30 millones de pesos. Además, los antisociales sustrajeron una escopeta de propiedad de la familia antes de huir en un vehículo tipo station wagon en dirección hasta San Fernando. Tras recibir la denuncia, Carabineros activó el amplio operativo de búsqueda logrando ubicar el automóvil gracias a personal del retén de Angostura, ahí en el sector Locarreño, desde ese punto que se inició, ¿no es cierto?, un seguimiento controlado por la ruta 5 Sur en dirección al norte. A la altura del kilómetro 137, el conductor perdió el control de este vehículo y colisionó a un costado de la carretera, instancia en la que fue detenido CMMDS de 51 años, chileno y con antecedentes policiales, quien fue puesto a disposición del tribunal para su respectivo control de detención. Durante el procedimiento, Carabineros recuperó 14.560.000 pesos en dinero en efectivo, además de joyas, perfumes, la escopeta sustraída y municiones, especies que posteriormente fueron devueltas a su propietario. Por instrucción del fiscal de turno, personal especializado de la BOCAR de Carabineros realizó los peritajes al vehículo y al domicilio afectado, mientras que la sección de investigación policial quedó a cargo de las diligencias para esclarecer el hecho e identificar al resto de los involucrados en este hecho delictual. Escuchemos lo que declara personal de Carabineros en relación a este hecho ahí en el sector de San Fernando. Habla la capitán Caterina Escalona, comisario subrogante de Carabineros San Fernando.
1: Gracias a la rápida respuesta y a la efectiva coordinación de la Primera Comisaría San Fernando, dependiente de la Prefectura Colchagua, Carabineros logró la detención de un individuo vinculado a un violento robo que afectó a una familia en el sector de Agua Buena. Tras recibir la denuncia, se activó de inmediato un operativo policial que permitió identificar el vehículo utilizado por los delincuentes e iniciar un seguimiento controlado, el que culminó con la detención de uno de los autores y la recuperación de las especies sustraídas, entre ellas joyas, perfumes y dinero en efectivo, además de un arma de fuego. Este procedimiento refleja el compromiso permanente de Carabineros con la seguridad de la comunidad, así como la importancia del trabajo coordinado y oportuno entre nuestras unidades para enfrentar la delincuencia y brindar una respuesta eficaz a las víctimas. La investigación continuará con el objetivo de establecer la participación de otros involucrados y lograr su pronta detención.
0: Información policial desde la sexta región porque una vivienda resultó destruida tras un violento incendio estructural en el sector Infiernillo de Pichilemu. La emergencia movilizó a varias unidades del Cuerpo de Bomberos de esa comuna hasta el sector Playa Hermosa, donde se registraron personas lesionadas y el origen del fuego será investigado. Una vivienda de material ligero resultó completamente destruida tras un incendio estructural registrado durante la tarde de este martes en el sector Infiernillo, específicamente en Avenida Comercio con Berna, frente al sector Dunamar en la comuna de Pichilemu. La emergencia movilizó a varias unidades del Cuerpo de Bomberos de Pichilemu, cuyos voluntarios trabajaron intensamente para controlar las llamas y evitar que el fuego se propagara a un inmueble cercano. Producto del incendio, la vivienda fue totalmente consumida. A pesar de la magnitud del siniestro, no se registraron personas lesionadas, según la información preliminar entregada por los equipos de emergencia. Las causas que originaron el incendio son materia de investigación por parte del personal especializado de bomberos, quienes realizan las pericias correspondientes para establecer el origen del fuego. Vamos a ir hasta Linares con información a esta hora que nos entrega Gabriel Morales. Establecemos conexión junto a él ahí en el Maule Sur. Buenos días, Gabriel, adelante. Hola,
2: ¿cómo están? Buenos días. Vamos a comenzar rápidamente por un balance que fue realizado ayer a propósito de lo que fue el fin de semana largo recientemente pasado y que finalizó de manera exitosa, según entregado el reporte del delegado presidencial provincial Cristian González González, ya que, si bien es cierto, ocurrieron varias emergencias, no hubo víctimas fatales que lamentar en accidentes o incendios, y además hubo un intenso trabajo policial, más de 1.600 controles vehiculares y también una intensa fiscalización a personas de nacionalidad extranjera. Esto en medio de un trabajo coordinado entre carabineros y la policía de investigaciones. Vamos a revisar lo que ha dicho justamente el delegado presidencial provincial en horas de la jornada de ayer, en este balance realizado justamente en la delegación.
3: Y la verdad es que, si bien es cierto, hubo varios accidentes de tránsito, La tranquilidad que nos queda es que no hubo ninguna víctima fatal. Sí, se hizo un trabajo muy, muy profundo de parte de carabineros en las rutas, en los terminales, en los lugares masivos, junto a investigaciones. Y Senda estuvo el día sábado también realizando algunos controles de droga, los cuales también hay algunos resultados que son positivos. Los mayores antecedentes los va a entregar, en este caso, el mayor Gonzalo Ruiz, de Carabineros de Chile, y de inmediato, sin embargo, quiero terminar diciendo y agradeciendo el tremendo compromiso de nuestras policías, de Carabineros de Chile, Investigaciones y de Senda, por el tremendo trabajo que realizaron el fin de semana.
2: Bueno, y a propósito de este fin de semana largo, imposible no preguntarle al delegado Cristian González respecto a lo que fue un allanamiento que se realizó en el centro penitenciario de Linares, en la cárcel de la comuna, y que en donde se logró, digamos, incautar diversos elementos delictivos. Vamos a seguir escuchando, por supuesto, al delegado presidencial provincial.
3: Pero sabemos que muchos delitos que se realizan acá afuera son orquestados desde el interior de los penales, y es por eso que también es importante hacer constantes allanamientos para poder desarticular ciertas actividades que se realizan desde adentro. Encontramos algunos ilícitos que a la larga nos hacen creer aún más profundamente que es importante que se sigan reiterando estos operativos para desarticular estas bandas que operan al interior de los penales. Así que estamos muy tranquilos con eso. Encontramos armas, muchas armas hechizas que están confeccionadas por los mismos, y también algunos botellones de alcohol que ellos procesan también al interior. Eso principalmente.
2: El delegado presidencial provincial de Linares, Cristian González, refiriéndose por supuesto al trabajo realizado durante el reciente fin de semana largo y que culminó, como les contaba, de manera exitosa con varias labores policiales, incautaciones, fiscalizaciones y afortunadamente sin víctimas fatales que lamentar en las emergencias que se desarrollaron acá en la zona. Con esto me despido y nos reencontramos en cualquier instante con la noticia de última hora en Radio Tropical Latina.
0: Gracias, Gabriel, por las informaciones. Mientras volvemos hasta Curicó con información policial, porque un incendio destruyó una vivienda y obligó a declarar una primera alarma en el sector Santos Martínez de Curicó. La rápida respuesta de bomberos permitió evitar la propagación del fuego a inmuebles colindantes. No se reportaron personas lesionadas y el municipio inició el proceso de apoyo para las familias afectadas. Una vivienda fue consumida por un incendio estructural registrado durante la tarde de este martes en la intersección de calle Mejillones con calle Nueva 2, ahí en el sector Santos Martínez, Aguas Negras, movilizando un importante contingente de los equipos de emergencia. Debido a la magnitud del siniestro y el riesgo de propagación hacia otras viviendas, Bomberos de Curicó declaró primera alarma, permitiendo el despacho de voluntarios y unidades de apoyo para reforzar el combate del fuego. Tras un intenso trabajo, los equipos de emergencia, las llamas lograron ser controladas, evitando que el incendio se extendiera a otros domicilios del sector. Esta situación no dejó personas lesionadas, mientras que las causas que originaron el incendio son materia de la investigación por parte de los equipos competentes, especialmente por este hecho lamentable que deja una abuela con su nieta, ¿no? En calidad de damnificados, una situación que era un violento incendio que se registraba a esa hora en ese lugar. El Departamento Social de la Municipalidad de Curicó concurrió también para realizar el catastro de los daños y con el objetivo de poder coordinar la ayuda destinada a esta familia que lamentablemente lo perdió todo en este incendio. Volvemos hasta la sexta región porque tres detenidos resultaron tras una persecución policial por conducción en estado de ebriedad, manejo temerario y porte de marihuana en la ruta 5 Sur. Mire, el procedimiento que se inició ahí en el sector de Cunaco, luego de que un conductor de un vehículo ignorara el control policial y escapara en dirección hacia San Fernando. La persecución terminó con un accidente en la ruta 5 Sur. Tres personas fueron detenidas durante la madrugada de este martes por carabineros de la Segunda Comisaría de Santa Cruz tras protagonizar una persecución policial que culminó con un accidente en la ruta 5, siendo imputados por conducción en estado de ebriedad, conducción temeraria e infracción a la ley 20.000. El procedimiento se registró cerca de las 3 de la mañana, cuando en el marco del patrullaje preventivo en el sector de Cunaco, entre las comunas de Nancagua y Santa Cruz, personal policial detectó un vehículo cuyo conductor no acató la señal de detención, iniciando su huida hacia San Fernando. Carabineros efectuó un seguimiento controlado mientras se emitía un encargo radial a las unidades del sector. La persecución finalizó a la altura del kilómetro 135 de la ruta 5 Sur, en el acceso norte a San Fernando, luego que el conductor perdiera el control del automóvil e impactara contra las barreras de contención tipo New Jersey. En el lugar fueron detenidos LHMF de 36 años, quien mantiene antecedentes policiales, BPEM de 32 años y JLM de 37 años, ambos sin antecedentes. Bueno, durante la revisión del vehículo, Carabineros encontró en el maletero un recipiente con marihuana, cuya prueba de campo realizada por personal de la sección de investigación policial arrojó resultado positivo para cannabis. Además, se constató que el conductor mantenía la documentación del vehículo vencida y que el Alcotec marcó 1.31 gramos de alcohol por litro de sangre, confirmando que conducía bajo los efectos del alcohol. Por instrucción del Ministerio Público, los tres imputados fueron puestos a disposición del juzgado de garantía para su respectivo control de detención. Asimismo, se dispuso la incautación de sus teléfonos celulares y la realización de diversas diligencias investigativas para esclarecer los hechos que sucedieron ahí en la sexta región. Pausa las informaciones. Vamos a un corte comercial y ya estamos de vuelta.

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4: Ayer fue el Día del Bombero y varias actividades se realizaron en torno a este importante día para los voluntarios de la ciudad de Curicó. Entre ellas es que la municipalidad de esta ciudad entregó una histórica subvención al Cuerpo de Bomberos. El alcalde de Curicó, George Bordachar, valoró la entrega diaria de bomberos, institución a la que se espera brindar una nueva ayuda a corto plazo. Por unanimidad del Consejo Municipal de Curicó, se aprobó la entrega de una subvención municipal de 40 millones de pesos para el Cuerpo de Bomberos, cifra que supera con crece todos los aportes que durante los últimos años ha recibido la entidad bomberil. La subvención municipal, que podría ser aumentada en los próximos meses, fue destacada por el alcalde de Curicó, George Bordachar Sotomayor, quien valoró el servicio que día a día brindan a toda la comunidad del Cuerpo de Bomberos de Curicó, asegurando que siempre existirá la mejor disposición para ir en su ayuda. Escuchemos las declaraciones del alcalde de Curicó.
5: Siempre hemos estado aumentando año a año los recursos para esta tremenda institución, la más valorada del país, así que van a contar siempre con el apoyo de este Consejo Municipal y este alcalde. Creo que hoy día hicimos un aporte de 40 millones de pesos, que es la cifra mayor que se ha entregado en todos los años a esta institución, y esperamos, como le decía yo al subintendente don Jorge González, que esperamos en segundo semestre ver la posibilidad de ir en más ayuda, porque ellos están requiriendo mucha ayuda de la comunidad y son un tremendo aporte para todos nosotros. Así que van a seguir contando con este alcalde y con este Consejo Municipal.
4: Bueno, tras la aprobación de la citada subvención, el subintendente del Cuerpo de Bomberos de Curicó, Jorge González, manifestó su gratitud ante la positiva respuesta por parte de los integrantes del Consejo Municipal, encabezado por el alcalde George Bordachar, resaltando la importancia que reviste la inyección de dichos recursos, los que serán utilizados de la mejor manera en favor de la institución, de los voluntarios y de la comunidad curicana.
6: Se autorizó una subvención de 40 millones de pesos, lo que viene a aumentar un poquito las arcas del cuerpo para hacer inversiones, hacer compras de recursos para la institución, para hacer mejoras también combustibles. Es decir, hay un serie mil de cosas que Bomberos necesita suplir, renta del personal, una cosa. Entonces, obviamente que viene un poco a apoyar nuestra gestión en lo que es la parte económica. La verdad que es muy gratificante, porque todas las veces que vengo al municipio nunca me voy con un no o nunca me voy con problemas, sino que es al contrario.
4: Bueno, la entrega de la subvención de 40 millones de pesos al Cuerpo de Bomberos de Curicó se da justamente en el Día de la Institución a nivel nacional, el Día Nacional del Bombero Voluntario. Felicidades a ellos, a los chicos buenos, por recibir esta importante subvención por parte del municipio, y quienes estuvieron celebrando el Día del Bombero ahí con una cuenta pública ayer, y que una instancia para poder reconocer también la labor de varios voluntarios. Hay gente que tiene más de 30 años de servicio, prácticamente ha dedicado toda su vida al servicio bomberil, fue reconocida durante la jornada de ayer, pero esto no ha terminado. Las celebraciones este año de bomberos van a culminar con un broche de oro el próximo domingo 5 de julio a las 12 del día en la Plaza de Armas, con un desfile a nivel provincial. Van a venir cuerpos de bomberos de toda la provincia de Curicó, de las 9 comunas, a participar en un hermoso desfile que va a estar en la Plaza de Armas a partir del mediodía. Así que aprovechamos de invitar a la comunidad para que asistan, para que acompañen a los bomberos y que se agolpen a la plaza ahí como eran antiguamente estos tremendos desfiles que se hacían en antaño, ¿no? Tremendos desfiles con mucho público. Ojalá que la gente lo pueda apoyar y después del desfile se van a la Feria de los Caldos. Mira qué tremendo panorama para el día domingo. Para disfrutar en familia. Bien, pues vamos a contarle esta noticia sobre este ciclista máster curicano, Luis Morales. Se prepara para el campeonato mundial en Japón. Pero su confianza en alcanzar un buen resultado en la prueba Gran Fondo UCI del campeonato mundial de ciclismo a desarrollarse próximamente en Niseko, en Japón, dio a conocer el destacado ciclista curicano de categoría máster, Luis Morales, que en la jornada de este martes recibió también una subvención municipal que le permitirá costear una parte de los gastos que significa su nuevo desafío deportivo. Luis Morales, quien ha sido

0: y eso te ayuda y te levanta mucho el ánimo. Así que estamos en mejores condiciones que otras.
1: Así también el deportista tuvo palabras de agradecimiento para cada uno de los integrantes del Consejo Municipal por el aporte recibido.
0: No, bien, bien, contento y agradecido del Consejo Municipal y al alcalde por el apoyo.
1: Las pruebas de Gran Fondo UCI del Campeonato Mundial de Ciclismo categoría Master tendrán lugar entre el 26 y el 30 de agosto del presente año ahí en Niseko, en Japón. Y la familia de los Castaños se unen para ayudar a vecina afectada por complicada enfermedad. Mire, con la finalidad de ir en ayuda de una apreciada vecina del sector de los Castaños, quien padece una complicada enfermedad, las familias del lugar se han unido en la organización de un show solidario, cuyos fondos a recaudar permitirán costear parte de los altos costos de su tratamiento médico. De acuerdo a lo dado a conocer por el coordinador de la actividad, Marcelo Moraga, el show solidario está programado para las 3 de la tarde del sábado 11 de julio en el recinto deportivo del Club de Fútbol Flamengo de los Castaños. Escuchemos a Marcelo Moraga, quien entrega detalles sobre esta actividad.
2: Y no podemos estar ausente en no poder ayudar a colaborar a esta mamita que tiene dos hijos, tiene su familia, y la idea es recaudar fondos porque esto recién comienza, como el eslogan lo dice, hoy por Alejandra Moraga y mañana por cualquiera de nosotros algún día, ni os lo quiera.
1: Claro, el evento social denominado Todos por Alejandra contará con excelentes premios y destacados artistas locales, entre ellos el grupo musical Letales y la rancherita Cori, la agrupación Sembrando el Folclore del sector de la obra. De ahí el llamado a colaborar hecho por el coordinador, el referido show solidario, Marcelo Moraga. Escuchemos.
2: El llamado a la comunidad, a los vecinos y vecinas del sector de los Castaños, de los Niches, la obra, San Alberto, alrededores. Y la verdad que cuando se presenta este tipo de enfermedades, siempre se requieren recursos de dinero para exámenes, quimio y hartas cosas. Hay muchos gastos, gastos familiares, gastos para ella. Así que el llamado a los vecinos del sector de los Castaños a ponerse con un granito de arena, como el eslogan lo dice.
1: Bueno, cabe señalar que durante la realización del show, aparte de conocer los resultados de los bonos de cooperación, los asistentes podrán degustar de papas fritas, completos, sopaipillas, entre otras exquisiteces, sobre todo en este tipo de actividades. Que, mi pensamiento, ¿no? No deberíamos estar frente a shows solidarios ni rifas para poder costear tratamientos médicos, sino que el Estado definitivamente ya debería hacerse cargo de todas estas situaciones. Nos vamos al último corte, ya volvemos.
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1: Bueno, ya a esta hora nos vamos hasta la zona de Licantén para conversar con el alcalde de la comuna, don Claudio Reyes Fuensalida. ¿Cómo está, alcalde? Gusto saludarle, Sergio Peñalosa por acá.
2: Muy buenos días, un gusto saludarle a usted también.
1: Alcalde, de manera inmediata le voy a preguntar, ha habido varias actividades durante estos días.

0: ahí en Licantén, aprovechando, ¿no es cierto?, que la gente está de vacaciones, ¿no es cierto?, de invierno, varias actividades que ustedes han estado ahí promocionando, pero también disfrutando, como este Campeonato Nacional de Cueca Juvenil del Mataquito. Cuéntanos sobre esta importante actividad, alcalde.
1: Sí, tuvimos una semana cargada de actividades en la comuna de Licantén. Tuvimos el Campeonato Nacional Juvenil del Mataquito, Campeonato de Cueca, que culmina el día sábado con mucha gente. Llegaron incluso minibuses de Coquimbo a apoyar a sus parejas. Y eso es muy bueno porque pudimos lograr lo que se había conversado al principio, que era poder generar también comercio local, donde las cabañas del sector estaban todas copadas, y eso es sumamente bueno. Luego de eso terminamos el día sábado, el día domingo partimos inmediatamente con la fiesta de San Pedro, en conjunto con los pescadores de la pesca que llevamos adelante en el sector del Mediano, una fiesta de mucha importancia, de mucho interés para ellos, donde pudieron primero agradecer a su patrono San Pedro y también recordar a quienes han fallecido en las labores de pesca, labores que son súper complejas para ellos, riesgosas, pero así se llevó adelante con mucha gente hasta la madrugada del día lunes. Y el día lunes se llevó una segunda celebración en el sector de Bao, Caleta Felipe Cubillo, donde también pudimos ver una cantidad importante de gente. Hemos generado turismo, hemos generado comercio, hemos generado cultura, y sobre todo poder mantener tradiciones tan importantes en nuestra comuna. Creo que por ahí va la senda del desarrollo, por ahí va la senda de seguir creciendo en nuestra comuna de Licantén.
0: Afortunadamente, alcalde, todos estos días se dio coincidencia con vacaciones de invierno, el receso de los estudiantes en materia educacional. ¿Cómo se ha visto el aumento del público, de los veraneantes, por así decirlo, entre comillas, no porque estamos en invierno, pero de quienes son turistas y llegan hasta la zona costa a disfrutar estos días de descanso?
1: Sí, tuvimos muchos turistas. Nos llamó la atención la cantidad de gente que pudo acercarse a nuestra comuna, donde pudieron disfrutar de unos días maravillosos, unos días muy lindos. Pudieron también con ellos poder ver en toda nuestra costa. Pudieron hacer paseo en bote, distintas aves. La verdad que fue una jornada muy intensa para la gente, pero también muy entretenida para la familia. Así que estamos, como te digo, contentos porque logramos lo que se requería, que llegase gente a nuestro sector, que esta gente viniera, disfrutara, también pudiera generar comercio con los emprendedores, con las hosterías, también alojamiento. Así que de verdad que estamos contentos. Ahí se está logrando lo que hemos ido diciendo durante el tiempo, que las actividades que se realizan en el Cantén tienen que ir de la mano con los emprendedores también.
0: Alcalde, ¿qué otras actividades para estos días? Todavía quedan de días de descanso de los estudiantes. ¿Qué otras actividades como de vacaciones de invierno se están realizando por ahí por la comuna de Licantén?
1: Bueno, hemos tenido distintas actividades para nuestros niños en los distintos sectores, donde los funcionarios municipales también de los distintos programas están participando y llevando adelante la oficina de cultura con algunas actividades. Así que no, de verdad que hemos hecho mucho con nuestra gente y esperamos seguir avanzando. Ahora ya también nos estamos preparando para la vuelta a clases de la próxima semana, donde tiene que ser muy interesante para nuestros niños, que puedan ir también seguir aprendiendo en la aula. Así que estamos también coordinando todo aquello para que a partir del día lunes nuestros niños, nuestros jóvenes vuelvan a su estudio sin ningún problema.
0: Alcalde, dentro de las cosas que se están realizando en los trabajos en la comuna de Licantén, se ha venido hablando ya hace harto tiempo sobre los trabajos en materia de prevención de lo que pueda suceder durante todo este invierno, ¿no es cierto? El trabajo que se está realizando en el río Mataquito. ¿Cómo ha ido avanzando esto, alcalde?
1: Sí, mira, hemos avanzado. Yo creo que la prevención es lo más interesante, lo más necesario que tenemos que realizar en la comuna de Licantén. Siempre hemos dicho que no sacamos nada con venir a remediar lo que sucede, sino que tenemos que prevenir lo que pueda suceder. Y esa es nuestra lucha, ese es nuestro afán de poder decirle a nuestra gente que estamos trabajando en esa prevención, en limpieza de canales, de esteros, coordinando con las distintas autoridades también lo que se debe realizar para poder no tener ningún problema. La prevención es importante, creo que eso es lo que debiésemos hacer todas las comunas, prevenir, porque así la gente se acostumbra, la gente también se programa y se ordena para cualquier eventualidad, no solo pensando en el río Maraquito, sino que también la prevención al final ayuda para todo, eventualmente un terremoto, lo que fuese necesario, la gente si ya previene, ya sabe cómo deben actuar, no tienen ningún problema para poder tomar buenas decisiones en el momento que lo requiera.
0: Claro, ciertamente. Recién el pasado 23 de junio se conmemoró, digámoslo, si se puede conmemorar, pero se recordaba, ¿no es cierto?, la inundación del año, la primera inundación del año 2023, que justamente fue en estas fechas. ¿Qué se saca el limpio, alcalde, después de tantas veces que Iricantén se ha inundado para prevenir, ¿no es cierto?, y para trabajar en un futuro ante la posibilidad, ojalá que así no sea, ¿no?, de que pueda afectar una inundación a la comuna?
1: Mira, nosotros estamos trabajando, estamos coordinando, esperamos que no suceda absolutamente nada, y si eso sucede, nosotros también vamos a responder como corresponde ante las necesidades de la gente. Estamos tranquilos, hemos hecho el trabajo, como te decía yo, de prevención importante, ese trabajo tiene que dar fruto, ese trabajo tiene que significar que no vamos a tener mayores problemas con nuestra comunidad.
0: Perfecto, alcalde, aproveche la instancia para poder enviar un saludo a su gente, a la gente de la comuna de Licantén que lo está escuchando a esta hora.
1: Enviar un saludo a la gente, decirle que estamos trabajando arduamente cada día para poder tener las soluciones que se requieren en los momentos que se solicitan. Estamos trabajando con ayudas sociales, estamos trabajando con ayudas en las viviendas de nuestra gente más necesitada, estamos preocupados de la adulta mayor, y esa es la forma de trabajar, así que estamos, como te digo, comprometidos de seguir avanzando cada día en el desarrollo de la comuna de Licantén.
0: Alcalde, volviendo al Campeonato Nacional de Cueca, ¿hay alguna pareja que haya representado a la comuna de Licantén ahí que hayan estado apoyando durante el fin de semana?
1: Sí, tuvimos de la región de Maule 2 una pareja curicana que hablaba muy muy bien, y también una pareja de comuna de Licantén, que era la pareja sede, a la que la gente de nuestra comuna la apoyó incesantemente. Como te decía, una jornada o varias jornadas de mucha alegría, de mucha colaboración de nuestra gente, y de acompañamiento también con la gente que nos visitaba. Vino gente por venir, de Arica, que efectivamente no traían tanta barra, pero la gente lo entendió de ese modo, y al entenderlo de ese modo también nuestra gente y toda la gente que asistía a cada jornada lo apoyaba a todos y cada uno por igual, así que eso es de verdad que llama la atención, el compañerismo y también la ayuda que tenían todos los competidores ese día, y por supuesto la gente de nuestra comuna.
0: Excelente actividad que además rescata nuestras tradiciones, nuestra danza nacional, y que estuvo presente ahí en la comuna de Licantén. Alcalde, muchas gracias por conversar con nosotros. El alcalde de Licantén, Claudio Redes, fue en salida.
1: Muy amable, que tenga un lindo día.
0: Bien, ahí estábamos conversando con el alcalde de Licantén, detalles sobre diversas actividades que estuvieron presentes durante el fin de semana pasado, con festividades, celebraciones, campeonatos de cueca, la fiesta de San Pedro y por supuesto diversas actividades que vive la comuna de Licantén. Bien, nosotros llegamos al final de nuestro informativo de esta jornada de día miércoles 1 de julio. ¿Ah? ¿Sí? No, solamente para recordarles que comienza el mes de julio, se pronostican bajas temperaturas, hay posibilidades de precipitaciones para la próxima semana, ya se están viendo a través de la carta sinóptica, ¿no?, de que probabilidades para el 8 de julio hayan lluvias y que puedan ser más intensas de lo que se ha presentado durante los últimos meses. Si hacemos una medición y una comparación con años anteriores, a la altura de este 1 de julio, ya había caído de manera considerable una importante cantidad de agua en la zona central del país. Este año estamos al debe. Hay una importante escasez hídrica respecto de el agua caída durante las últimas semanas. Y eso podría ser preocupante, toda vez de que si llega de un solo golpe, ¿no?, de un sopetón, como dicen por ahí, la cantidad de agua que estamos esperando, la verdad es que se va a generar una complicación enorme. Es por eso que también durante todos estos días va a estar nublado, con mucho frío, considerándonos de que el invierno ya está presente y que las bajas temperaturas se van a manifestar de una forma bastante potente durante las próximas jornadas, durante los próximos días. ¿Ya? Y especialmente porque una masa de onda polar va a estar presente y eso va a generar muy bajas temperaturas. Lo más complejo es para las personas que duermen en la calle, ¿no? Que hoy día están enfrentando complicaciones toda vez de que las temperaturas son bastante, bastante frías. Así que muy lamentable la situación que se nos va a presentar durante los próximos días. Ya llegamos al final de nuestro informativo. Barty Núñez Retamal a cargo de la puesta en el aire, quien les habla la lectura de los textos informativos, Sergio Peñalosa, y el departamento de prensa trabajando para ustedes. Se viene Miguel Ángel Limardo con toda la entretención, con toda la buena onda y con varias novedades dentro de la mañana. Mire, quédese porque dice que nos va a contar una sorpresa que se viene con esta llegada de julio, ¿no? Aquí a la radio. Así que ya se viene entonces el programa que lidera la sintonía aquí en el dial de la radio Curicana. ¿Nos vamos? Nos encontramos a la 1:00 p.m. Buenos días.
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0: 8 de la mañana, 58 minutos.
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0: 9 de la mañana.
1: Eso, eso, eso. 9 de la mañana con 15 minutitos. ¿Cómo dice que le va? ¿Qué tal? Buen día. Comenzamos este matinal acá en la radio. Día miércoles, día de feria. 1 de julio. Con toda la buena onda, por supuesto. Con todo el power. Con frío, sí. Se pasó. Lo bueno es que acá en el centro, señora, si usted no escucha... no sé, pues Las Lomas, la Eduardo Barrio, la Centinela. Si nos escuchas para allá, aquí en el centro está ya abriendo el día. Porque vaya abajo, está. Olvídate, cariño. Así que, alumbre luego el solcito nomás. Júntame, Matel, Ferretería Antivero y Gasco, el amigo Lucho. Arrancamos este programa.

9:19 minutitos. Hora de que ya comience usted a mandar sus mensajitos. Sí, pues. Más 569-7404-5986. Más 569-7404-5986. Ya voy a escuchar una canción por acá. Voy a poner una canción de Agua Bella, chiquillos. Pasito Tuntún. Luego se viene la Entre Ríos. 97 la Entre Ríos, viene luego.

0: Vamos con lo nuevecito de la Gran Sonora Entre Ríos. Y luego nos vamos a la pausa. Esto se llama Falsas Promesas.
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0: 9 de la mañana, 30 minutos. ¡Atención San Fernando! 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

0: me adivina. Ya salió el pan francés, ya, donde mi compadre. Salió el pan francés. Ahí en donde Vicente, Feliciano Silva con la raíz. Ya está listo, ya, así que.
1: Sí.
0: Vaya nomás. Compren mantequilla también, ¿ah?
1: Sí.
0: Quesito ahí. Arrollado guaso.
1: Sí.
0: Póngale nomás. ¿Cómo están a comer espanacino nomás, por cierto? Saludos ahí a Vicente, a Nicole, Panadería Donde Vicente, Feliciano Silva con Larraín, que están en sintonía. Oye, también tengo un saludito para mi compita de Santa Burger ahí en Tingui. Gran amigo, gran persona, el Dieguito. ¡Buena, Dieguito! Dieguito, mi compadre, es mi compadre Dieguito.

Déjale, déjale, déjale, déjale. 16 ya nos separan. 16 nos separan de las 9.44. No, po. 16 nos separan de las 10. Son las 9.44, sí. Está clarito, yo estaba dando cualquier cosa menos la vara bien. Por Dios.

Muy bien, tengo por acá mensajito. Buenos días, Carlitos. Tóqueme algo, por favor, de Garras de Amor. Estoy en sintonía de tempranito. Estefanía, vale. Vamos a buscar Garras de Amor. Garras de Amor. Al tiro nomás, viejo, vamos.

0: agarra, mira que te pica. La arañita de la Martita. Está buena la canción, está buena la canción.
1: Sí.
0: Igual que esa, mata. Soy el número uno. Mata. Una buena te vacuna. También es buena. Ah, ustedes no saben de música. Claro. Pilla su temita, mande su saludo. Dele nomás, dele nomás.

Vamos a revisar por acá los mensajillos. Ah, ya, no, no, no. Perfecto. No hay problema, no hay problema. Voy con... Que me están pidiendo los R15, pero eso los vamos a tocar después de la pausa. Ya vamos con Noche de Brujas. Saludos para Esteban, saludos para la Panchita que están escuchando. Saludos para mi compita Marcelo, los amigos de limpieza.

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0: 10 de la mañana. Un minuto.
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0: Hola papá, hola mamá. Ah, buena la canción. Ya tengo mensajitos, tengo saludos pendientes. Que al hombre el sol oye.
1: Buenos días, Zorro y Tres Chile. ¿Cómo amaneciste, Zorro? Que tenga muchas bendiciones, mucha buena vibra. Que te vaya bien, Zorro de Chile.
0: Gracias. Igual. Usted también.
2: Buen día, Zorrito, amigo mío, ¿cómo está? ¿Cómo dice que le va, Zorrito?
0: Bien.
2: Aquí vamos, camino a la casita ya, compañero. Un abrazo, que tenga excelente semana.
0: Vale, compadre,
2: bueno,
0: igual
2: aquí
0: usted.
2: Estamos
0: pues
2: reviviendo la ceniza.
0: No, si te creo.
3: Hola, Carlito, ¿cómo estáis? Gusto en saludarte, mi perro. Acá he hecho un incurador reportándose. Oye, quería pedirte un temita. Quería pedirte, dame un besito de Natucha, porfa. Saludos, que tenga excelente día. Oye, está helado, Carlos, está helado. Está helado que está ahí, Carlos. Saludito.
0: Frío hace, sí. Se pasó, compadre. No, y ayer en la tarde se escondió el sol y...
4: ¡Hermano!
0: ¡Ay, ay, ay!
4: ¡Marlon Arenas!
0: ¡Llegáselo!
4: ¡Así!

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0: estaba la canción.
1: 3:22, ahí estaba la canción solicitada por nuestro cumpita. Nuestro cumpita, el Chapulín, cabeza de Pirinola Colorado.
2: Ahí.
1: Por Dios, viejo.

0: 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De la mañana, 30 minutos. 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

0: Son ya las 10:45. 10:45.
1: Te equivocaste.
0: Oiga, ya es de la casa nuestro amigo. Ya es de la casa. Lo estamos escuchando de fondo. ¿Se acuerdan de esta canción? Se la voy a adelantar un poquito.
1: Tirado en algún rincón.
0: Mire, mire. Escuche.

0: que siempre piden acá en la Tropical Latina. Y se nos había perdido, pero ya está nuevamente en los estudios de la radio. Don Benji, ¿cómo está? Bienvenido, pues.
1: Bueno, buenos días a ti, Zorro, y a todo a toda la audiencia de San Fernando y alrededores.
0: ¿Qué se había hecho hoy? Hace días que, bueno, a ver, meses que yo no lo veía por aquí. Bueno, por aquí, por la ciudad.
1: Sí. Te comento, bueno, que hace poco estuve en Colombia.
0: ¿Ya?
1: Lamentablemente mi papá falleció. Entonces me tocó viajar a Colombia.
0: Lo siento mucho.
1: Y aproveché la instancia de estar allá para poder grabar un tema a una de las patrias que más adoro, como es mi Chile.
0: Sí, usted siempre ha mencionado lo mismo. De hecho, desde cuando empezó en esto del canto, hacer grabaciones, porque tiene varios temas también que han sonado en esta radio y siguen sonando.

0: Usted siempre ha mencionado que le tiene un cariño tremendo a Chile, ¿eh?
1: Sí, mira, lo que pasa es que Chile me da cosas súper importantes. Me ha dado los amores de mi vida, como lo es mi hijo, mi esposa. Y he hecho cosas acá que quizás en mi país no lo hubiese podido hacer.
0: ¿Más oportunidades, dice usted?
1: Mucho más oportunidades en el ámbito musical. Que bueno, ustedes ya me conocen,
0: sí,
1: hace rato
0: claro,
1: que yo canto. He estado en tantos beneficios acá. Que por cierto,
0: en diferentes eventos también, sí, de nuestra ciudad, pues eventos grandes también.
1: Exactamente. Y bueno, volviendo al tema de los beneficios,
0: ¿sí?
1: Estoy haciendo beneficio, pero puntualmente a las personas que realmente estén enfermas y que lo necesiten, ¿ah?
0: Qué bueno que mencione aquello, ¿ah?
1: Sí, y porque hay muchas veces que uno colabora.
0: Sí.
1: Y lamentablemente, pues, el no es que uno vaya por una retribución, ¿ah?
0: No, no.
1: Pero sí por un cariño, porque uno lo hace con amor y con cariño, porque es nuestro arte.
0: Exacto.
1: Entonces, es indispensable de que sí, yo puedo ir a beneficio y todo, pero siempre con la instancia de que la persona que vamos a retribuir sea cariñosa con nosotros de igual manera.
0: Exacto, y también hoy en día, Benji, yo te lo digo, amigo, a título personal, a mí en lo personal, en una oportunidad me invitaron a un beneficio que también lo hacía bien seguido, fíjate, y ahora por tiempo no lo hago, y además también por eso, caso puntual, estuve un rato y ¿sabes qué? Me di cuenta de que no era un beneficio. Era, no, la persona no tenía lo que dijeron que tenía, era más que nada para llenarse los bolsillos, y ahí yo creo que también tú estás de acuerdo conmigo. Ahí es donde a uno se le quitan las ganas de ayudar, y ahí es donde uno pasa a ser el malo de la película. Ah, no, este ya no sale a beneficio, no le gusta, se cree todo, ¿cierto?
1: Exactamente, pero bueno, hay que darlo a conciencia de cada persona, sí. También, sí.
0: No, y lo que dices tú, si sales aún, te felicito por hacerlo. Y también hacer un filtro mayor, o sea, la persona que realmente necesita a Benji va a llegar donde uno, mío, digo, como animador, tuyo como cantante, con documento en mano y va a decir, mire señor, yo necesito un cantante para esto porque tengo tal cosa. Hay que fijarse en eso y además, chiquillos que hacen beneficios, chiquillos que necesitan de corazón, cuando inviten a los artistas, mínimo, atiéndanlo como corresponde, ¿cierto?
1: Claro, así es. Y bueno, mira, entonces aproveché de grabar un tema que se llama Pa' Mi Chile.
0: ¿Ya?
1: Que yo creo que...
0: Pero mira, antes de ir con el Pa' Mi Chile, escuchemos esta canción porque esta siempre la ponemos acá en la radio. Volvemos y nos presenta ese tema, ¿te parece?
1: Ok.
0: Y ahí nos cuenta un poquito más cómo fue esa grabación.
1: Listo.
0: Nos quedamos con Benji. Mejor que a ti me va.

0: Ahí estaba ese gran temazo de nuestro gran amigo Benji Martínez, Mejor que a ti me va, ¿cierto? ¿Ese qué año fue grabado este tema? Porque yo lo tengo guardado aquí en una fecha específica, no sé si será esa misma.
1: Parece que fue hace como 3 años atrás, aproximadamente.
0: Yo diría que más, porque mira, acá lo tengo con fecha, al menos yo lo tengo con fecha 2021.
1: Ya, sí, yo creo
0: que... Debe ser más de 5 ya, po.
1: Me está ganando el Alzheimer ya.
0: Oiga, amigo Benji. Bueno, y la canción que nos va a presentar ahora, ¿en qué se inspiró? Porque yo la tiré un día, pero ahí, la quiero dejar que usted me explique la canción mejor antes de yo decir algo sobre ella.
1: Bueno, yo no sé si tú te acuerdas del tema anterior que hice a Chile.
0: Sí, me quedo en Chile.
1: Me quedo en Chile. Y se hizo ese tema, pero ¿ya? Sentí que le faltaba algo. No logré lo que realmente quería.
0: El objetivo.
1: ¿Ya? Para llegar al corazón de los chilenos. Pero esta canción resalta lo que realmente es Chile, su gente, su geografía, lo hermoso que es este país. Y el tema del agradecimiento, el cómo me ha acogido este país. Entonces, más que todo, es el amor que yo le tengo a Chile es por todo lo que me ha dado, ¿me entiendes? Y quería compensar en cierta forma, de esta manera, con esta canción que yo sé que va a fascinar y que va a gustar mucho.
0: Este tema, usted me mencionaba que lo grabó afuera.
1: Sí, bueno, mira, como te comentaba, este tema fue el año antepasado, imagínate. El año antepasado fue escrito... Fue masterizado y todo el cuento,
0: ya,
1: pero no se había concretado porque faltaban algunos detalles.
0: Ya.
1: Y el tema se había dejado ahí de lado.
0: Perfecto.
1: Entonces, no sé si fue una bendición de mi papá. ¿Ya? Fui a ver el tema de la muerte de mi papá.
0: Ya.
1: Y el productor me dijo, ¿sabes qué? Vamos a grabar la canción. Pero dije, no, si tal, vamos a grabar la canción y la grabamos en un solo día. Y el tema lo dimos a conocer un poco por las redes sociales, por Facebook y todo el cuento. Y ya está en las plataformas, en todas las plataformas.
0: Eso, si acaso, es súper importante. ¿Cómo lo contactan a usted? ¿Dónde lo ubican? ¿Dónde lo siguen? Pues.
1: Bueno, para todos los que me siguen, sabes que les habla Benji Martínez, el papi de la cumbia. Me pueden contactar en Facebook, Instagram, Spotify. El tema ya está a la venta también.
0: Bien.
1: Y mi número de teléfono, que es 994-2971-10, para que se lo vayan aprendiendo.
0: Repítalo una vez más, por favor.
1: 994-2971-10.
0: Perfecto.
1: Y bueno, como te comentaba, así es así nace Pa' Mi Chile. Lo que pasa es que se le ha puesto Canto a Chile, pero a mí no me gusta cómo suena Canto a Chile.
0: Eso le vamos a cambiar al tío. Ya, entonces se llama Pa' Mi Chile,
1: porque suena mucho más bonito, mucho más cariñoso.
0: Entonces, para que toda la gente la empiece a solicitar aquí en la radio, pídanla como Benji Martínez Pa' Mi Chile. Presente el tema a usted, amigazo, y gracias por venir a esta radio. Usted sabe que las puertas están siempre abiertas para usted. Así que acá lo esperamos, si quiere, la próxima semana, el próximo mes también.
2: ¿Sí?
0: Nos viene a visitar. No es necesario que venga algo específico, puede también pasar a visitar como siempre.
2: Sí.
0: Claro, la presenta, usted mismo.
1: Hoy agradecido contigo de todas maneras, ¿ah?
0: Gracias
1: por esta entrevista. Muchas gracias. Y a
0: Don Mario Contreras Besoín también.
1: Dueño de la radio, muchas gracias a usted también.
0: No, todavía no. Todavía no es dueño de la radio.
1: Ah, ya.
0: El encargado de la radio nomás.
1: Ah, bueno,
0: el dueño todavía no. Ya. Para allá queremos llegar, ¿cierto? Adelante nomás, amigo mío.
1: Bueno, entonces aquí le presento esta canción Pa' Mi Chile, hecho con cariño y con amor para todos los chilenos y que llegue a su corazón. Muchas gracias, les habla Benji Martínez, el papi. ¡Vaya!

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0: 11 de la mañana. 2 minutos.
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0: 11 de la mañana. 16 minutos.
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Aquí está mi compa y amigo Iván Alejandro. Una nueva vida. Súbele.

vida, tantos amores, buena canción, viejo. Muy bien. Buenos días, dice Zorrito. Quiero mandar un saludito a mi madrecita Anita, que está trabajando en Tumida de Frío, que la amo mucho de parte de su hija María de Mayoa. Con un temita de los peregrinos del amor, ¿vale? Oye, saludo a la mamita de Carlitos Carmona. A la mamita de Carlito. Voy a buscar el nombre porque... No lo recuerdo. Carmona. Aquí está, Carlitos Carmona. ¿Cómo se llama la señora aquí? ¿Dónde está la señora? ¡Oh! ¿Y dónde está el nombre de la señora? María Isabel Morales. La nenita. Ya, María Isabel Morales, que está por ahí escuchando la radio. Y si no, le cuentan, pollo, le cuentan. Temita, pausa. Temita, ya.

0: 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La señal horaria en RTL. 11 de la mañana, 31 minutos. ¡Atención San Fernando! 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

20 minutos nos separan de las 12. Lo bueno es que ya alumbró el solcito, ya ve. Alumbró, alumbró. Menos mal. Menos mal que alumbró. Vieron algo de la leyenda tropical. Nuestro amigo Esteban, así que lo vamos a tocar al tiro. La leyenda tropical. Ya.

0: pero mentirosa. Engañas a los hombres. Mentirosa. Eres tan bonita. Voy con mensajito, voy con audio.
1: Bueno, zurrito. ¿Cómo estamos? ¿Cómo estamos? Oiga, quería ¿qué? Mandar un saludo a usted.
0: ¿Qué?
1: Ya llega, quería mandar un saludo a usted.
0: Ya.
1: Ya Jason González.
0: Ya.
1: El mentiroso de San Fernando. Póngase un temita de los pincheras del sur, po, del chiquitito así, po.
0: El Pinocho.
1: El no me rompiste, me despertaste, por favor.
0: Oye, el Pinocho. El Pinocho, el Jason. El Pinocho San Fernandino. Seguimos. Pincheiras de John Rosales, chiquitita.

Bésame Bonito. Una canción de la leyenda tropical. Seguimos con Lucecita retumbando en el corazón. Oye, ¿le gusta esta canción, eh?

Muy bien, muy bien, muy bien. Oye, el Esteban también está escuchando. Nos pidió una canción nuestro compita. Vamos a... Sí, no. Y otra, nos pidió como tres ya. Hasta que llegue el alba. Sí. Me gusta esta canción de Los Rancheros de Plata. Qué bonito tema, oye.

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1: Oye, mata al bicho que anda molestando, ¿eh?

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1: 12 horas, 2 minutos.
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Te lo digo, 12:15. 12:15. En la Tropical Latina, por supuesto, en la compañía de Mibatel, Ferretería Antivero, Gasco, el amigo Lucho. Me habían pedido Peregrinos del Amor. Ahí está su canción, compita. Peregrinos del Amor.

0: 12:20. Mande su mensajito, aún está disponible el programa para usted. ¿Aún alcanza a pedir alguna canción? Bueno, pero poquita sí. ¿Qué será de la Sonita Machuca, oye? No ha llamado la Sonita Machuca. Ya me estoy empezando a preocupar ya. Que llame la Sonita Machuca, por favor. Queremos saber cómo se encuentra. ¿Cómo se encuentra la Sonita, por favor? Estaba medio enfermona, pero creo que estaba mejor, po. Ahora, capaz que esté sin teléfono también.
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Saludos para el viejo Tolosa. Buena, viejo Tolosa. ¿Cómo estamos, amigo? Mejórate, viejo. Ya, pues, viejo. Ni nada con cosas aquí, ¿eh? Con ánimo nomás, con ánimo.

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0: 12 horas, 30 minutos. 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
2: Son las 12 con 36 minutitos, 12 con 36, información del momento en la voz de José Pinto. José, adelante.
8: Sí, bueno, los auditores, hay una situación aquí en la calle, esto es la avenida Manuel Rodríguez con Chillán. Exactamente, Manuel Rodríguez con Chillán, en las afueras de la empresa Multihogar. Entre Multivar y el de Santa Isabel hay una persona que está atendida en el piso, está siendo atendida por voluntarios del Cuerpo Bombero de la segunda compañía. Al parecer, por lo que podemos apreciar, algo de, pues está lo vemos que está inconsciente, no sabemos cuál es la situación, pero al parecer pudo haber sido alguna situación relacionada a algún del corazón. Están tratando ahí de sacarlo. Están a la espera de ver si va a venir, llega alguna ambulancia, alguna situación. Están tratando de colocarle la tablilla. En estos momentos está siendo colocado en esta camilla. El cabo de bombero está justamente en la esquina. Hay que tener mucha precaución porque está justo en, ahí lo están colocando en lo que es la camilla para ser llevado en la ambulancia. Ninguna ambulancia del hospital ha llegado, Carlos. Equipos de seguridad pública, también hay un vehículo estacionado acá en el lugar, pero en lo que respecta a carabineros o alguna ambulancia para poder saber cuál es la situación. En estos momentos él está siendo tratado de reanimar, lo estamos viendo, pero al parecer es una situación grave.
2: José, pero a ver, en lo concreto, la persona, según lo que se aprecia, cayó, habrá tropezado. ¿Qué es lo que usted puede apreciar, aparte de que está atendida, obviamente, en el piso?
8: Mira, lo que podemos apreciar y lo que hemos tratado de averiguar acá, ¿Ya? La persona se cae así, así muy rápido,
2: ¿ya?
8: Y están tratando de ver si está consciente. Bueno, no está consciente. Lo que hay que hacerle es la reanimación. Los bomberos intentaron colocarlo en la camilla y lo bajaron. No sé por qué, no sé... por eso que estoy tratando de ver si podemos averiguar
2: Lo más probable, José, es para esperar la ambulancia.
8: Puede ser.
2: Lo más probable.
8: Puede ser, porque como lo reitero, hay dos personas que lo están custodiando. Hay un señor y una niña. Y aquí viene llegando una camilla. Al parecer, yo no he visto llegar la ambulancia así. Ahora sí, lo están colocando en la camilla.
2: Perfecto.
8: Para poder trasladarlo hasta el hospital, me imagino. No sé cuál es la situación que le habría afectado, pero reitero, está siendo rescatado por el Cuerpo Bombero. A la gente que está amontonada aquí, le pedimos, por favor, que se retiren un poco, porque esta es una situación delicada, la persona está siendo derivada hasta un centro asistencial. Lo más probable que haya tenido puede ser alguna baja lesión, o puede que también haya sufrido alguna situación más complicada. Hasta el momento no se conoce lo que le habría pasado, reitero, está siendo en este minuto colocado en la unidad de emergencia de rescate de la segunda compañía de bomberos. Esa es la información del minuto, Carlos.
2: Gracias,
8: José. Adelante usted en los estudios.
2: Muchas gracias, José, por esa información. Precaución entonces en aquel lugar, da libre desplazamiento, por favor, a los vehículos de emergencia luego para que trasladen a esta persona. 12 con 39 minutos en la Tropical Latina RTL, donde se vive la noticia.
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13: 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Comuna de Chimbarongo, solicitud de regularización de derechos de aprovechamiento de aguas superficiales. 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corrientes de ejercicio permanente y continuo por un caudal de 4,72 litros por segundo que se captan gravitacionalmente desde el río Tinguiririca a través del canal común en la comuna de Chimbarongo, provincia de Colchagua, región del Libertador General Bernardo O'Higgins. El punto de captación se ubica en las coordenadas UTM Norte 6.163.304 metros y Este 326.185 metros, datum WGS 84 uso 19. La solicitud se tramita bajo el expediente NR 0602-2893 de la Dirección Regional de Aguas de O'Higgins.

0: 12 horas, 45 minutos.
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0: Oiga, compadre Billo.
1: Sí.
0: ¿Qué pasó? Compadre, ya los botones. Compadre Billo. Hace frío. Saludito, dice por acá, para mi hijo Felipe de Chimbarongo. Gracias, Zorrito, bendiciones, vale. Saludo a mi barbero oficial, Germán Ceballos.
1: ¿Sí?
0: Ceballos Barber. Termina chico de calle Chillán, segundo piso. Ahí está Ceballos Barber, mi barbero. Allá abajo está mi compa Billo.
1: ¿Sí?
0: Donde Vicente, en la panadería. De las 16 horas en adelante vamos a estar también por ahí nosotros.
1: ¿Sí?
0: Atendiéndole como corresponde, señora caballero, ¿eh? Vaya a probar el pancito. Hágame caso nomás. Vaya usted, vaya. Vaya. Se va a arrepentir, ¿no?

0: vamos, vamos. Gracias por la enorme sintonía. Gracias, gracias, gracias, gracias, gracias, gracias. No se separe del día, no se mueva. Ya viene José Pinto con la noticia. Gracias, Gasco, el amigo Lucho. Gracias, Mebatel. Gracias, Ferretería Antivero.
1: Aquí un soldado caído.
0: Hasta más rato, si Dios quiere. Se cuidan, Chaito.

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1: 12 horas, 59 minutos.
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0: Vehículo tras un accidente terminó en un antejardín en un domicilio en San Fernando. Hace escasos minutos una persona se desvaneció en el sector céntrico de la comuna. Fue trasladado por bomberos de la segunda compañía hasta el hospital de San Fernando. Incendio forestal en Pichilemu presenta velocidad de propagación lenta y intensidad baja. Todo esto y otras informaciones en nuestra edición de noticias que ya comienza. Muy buenas tardes, gusto de saludarles en este día primero de julio. Comenzó julio, exactamente, porque bueno, tuvimos un feriado el día lunes, parece día como lunes o martes, hoy día sí, pero hoy día es miércoles, pues hoy día es la feria, ya mañana jueves comienza ya el fin de semana, ya cercano al día viernes, o sea, una semana cortita. Muy cortita, mucho frío, se dice que podríamos tener agüita el sábado, dicen, según los pronósticos, que el sábado recién podríamos tener agüita en nuestra región de O'Higgins. Y comenzamos nuestro informativo, tal como lo decíamos, cuando son las 3 horas con 9 minutos. Hace algunos minutos atrás una persona se desvaneció por ahí cercano a la calle Chillán, en las afueras de un local comercial y un supermercado, en un costado. La persona fue auxiliada rápidamente por bomberos de la segunda compañía. La verdad que muy profesionales, ¿eh? Yo lo pude observar ahí, muy profesionales los bomberos, que rescataron a esta persona y la trasladaron hasta el hospital de San Fernando. No sabemos cuál es su gravedad, pero nos hemos enterado que sería una dama, según lo que hemos podido establecer acá en la radio. Se trataría de una dama. La verdad que no vamos a entregar su identidad ni nada por el estilo, pero sí esperamos que se recupere y no sabemos cuál es la gravedad de esta situación que lamentablemente fue trasladada hasta el centro asistencial y gracias a la oportuna acción de bomberos, que eso hay que destacarlo porque ninguna ambulancia llegó, ninguna, absoluta. Ah, perfecto, me dicen que la ambulancia no llegó porque estaba en otro procedimiento, más allá, por la misma avenida, por allá por el lado del Banco Santander, Banco Chile, perdón, o sea, cercano a la esquina donde hace un tiempo atrás perdió la vida una persona producto de una situación grave, ¿eh? Pero la ambulancia estaba atendiendo y producto de esto, bomberos de la segunda compañía, reitero, excelente trabajo. Vimos cómo son de profesionales los bomberos, así que agradecerles porque rápidamente fue derivada hasta el hospital de San Fernando. Y un accidente hubo y un vehículo quedó en un antejardín. Ayer a las 13:30 horas, Carabineros fue alertado de un accidente vehicular en San Fernando, específicamente en la avenida Manuel Rodríguez, poniente entre las calles El Encino y Juan Godoy. Según lo informado por circunstancias que están siendo investigadas, este vehículo terminó la marcha en el antejardín de una vivienda, acudiendo hasta el lugar un equipo SAMU para verificar el estado de salud del conductor del automóvil. Si bien esta emergencia no dejó personas lesionadas de gravedad, provocó gran preocupación entre los vecinos del sector, quienes vieron cómo en un momento a otro el automóvil sin control terminó prácticamente en la puerta de una vivienda. Se investigan las causas que habría provocado esta emergencia. Exactamente, son las 13 horas con 12 minutos y un balance relacionado a este fin de semana largo, ¿eh? Recordemos que este fin de semana fueron mucha gente que se desplazó, ya sea hacia la playa, hacia Pichilemu, ¿ya? El domingo había bastante gente en Pichilemu, ¿eh? Mucha, pero mucha gente alrededor del mediodía. ¿Sabe cuál es el problema en Pichilemu? Y sabe, lo quiero decir, porque yo lo viví. Cuando hay mucha gente, los restaurantes, usted tiene que hacer una cola afuera, una fila, para no decir una fila para poder tratar de entrar a almorzar, ¿ya? Después de la 1 de la tarde ya es una situación caótica, ya sea los estacionamientos, todo esto, pero el fin de semana en Pichilemu mucha, pero mucha gente llegó hasta a pasar el fin de semana, así es que, reitero, para comerse un plato de comida, aparte de caro, carísimo, carísimo, carísimo. Hay que hacer fila afuera para poder entrar a comerse un plato de comida, ya sea un pescado frito o algo así. Realmente es caótico. Y respecto a esto mismo, Carabineros detuvo este fin de semana a 11 conductores por conducir con alcohol y drogas durante este fin de semana largo aquí en la región de O'Higgins. Este total de 11 personas fueron detenidas por conducir bajo los efectos del alcohol y las drogas durante el fin de semana largo por feriado de San Pedro y San Pablo. Como resultado del despliegue preventivo realizado por Carabineros en las principales rutas de la región, el operativo se desarrolló entre las 18 horas del viernes 26 y las 23:59 horas del lunes 29 de junio, periodo en el que el personal policial reforzó los controles con el objetivo de prevenir accidentes de tránsito y resguardar la seguridad vial. Durante estos días se efectuaron 2.825 controles y fiscalizaciones vehiculares, además de 636 exámenes de alcotest y narcotest, lo que permitió detectar a conductores que circulaban en condiciones incompatibles con una condición segura. De acuerdo al balance policial, las prefecturas de Cachapoal y Colchagua detuvieron a 5 personas por conducir asociadas al consumo de alcohol, 3 por hacerlo en estado de ebriedad y 2 bajo la influencia del alcohol. A ellos se suman 6 conductores detenidos por conducir, en este caso, bajo los efectos de la droga, principalmente cocaína y marihuana. El despliegue coincidió con un intenso movimiento vehicular durante el fin de semana largo y salieron 424.506 vehículos desde la región metropolitana, mientras que cerca de 130.000 transitaron por la ruta 5 Sur, atravesando la región de O'Higgins. En materia de fiscalización, Carabineros cursó 373 infracciones por exceso de velocidad, además de 6 por no respetar las señalizaciones del tránsito, 37 por no utilizar cinturón de seguridad y 9 por incumplimiento relacionado con sistema de retención infantil, es decir, las sillas que van en la parte trasera. Respecto a la accidentabilidad, el balance da cuenta de 30 accidentes ocurridos en la región de O'Higgins durante el fin de semana largo, lo que dejaron 37 personas lesionadas. De ellas, 6 resultaron con lesiones graves y 29 con lesiones leves. Ese es el balance que ha entregado Carabineros. 13 horas con 15, cortita pausa y ya estamos de vuelta. No se vaya.
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0: Exactamente. Son las 13 horas con 17 minutos. Y si hablábamos de fin de semana largo, si hablamos de fin de semana largo, viene otro. Pero intercalado, va a haber un día jueves feriado, el Palace Carmen. Colabóreme, Carlito, que no alcanzo a llegar al calendario. Si me lo puede sacar aquí, le agradecería que en el estudio, porque el día 16 de junio, de julio, perdón, 16 de julio es feriado. Es jueves. Tanto que se paletearan que dijeran que el día viernes declarado feriado. Pero difícil, difícil, ¿ya? Y si fuera así, vuelven a ser 4 días, pero hasta el momento sería jueves 16, sábado 18, domingo 19. Pero no falta el que pida vacaciones el día 17, ¿ya? O un día festivo, un día de vacaciones, no sé. Ya, otros quizás puedan pedir hasta el 13, 14, 15 y 17, 4 días, y se toma toda la semana. Pero se nos viene otro feriado, ¿ah? 16 de julio, día jueves. Y de ahí ya en el mes de agosto hay uno, pero es día sábado, que es el sábado 15 de agosto, ¿ya? Así que eso es lo que se nos viene entre el julio y agosto. Y el incendio forestal de Pichilemu, el domingo yo lo pude observar allá, presentaba hasta el momento velocidad de propagación lenta e intensidad baja, ¿ya? Se apreciaba a gran distancia en Pichilemu este incendio, ¿ah? En combate continuaba, a lo menos hasta ayer, el incendio del Rincón del Potrero. Esto es en la comuna de Pichilemu, el que ha destruido 120 hectáreas de plantación de pino y pastizal. En el lugar se ha trabajado con bomberos de Pichilemu, técnicos de CONAF, 3 brigadas aeronaves, 2 skiders, 2 camiones aljibe, 1 tractor y 1 cuadrilla de la empresa forestal Ñaguilán. Cabe destacar que no se han registrado daños a personas ni a infraestructura en las islas. El incendio presentó velocidad de propagación lenta a nula en intensidad baja, concentrándose el avance hacia el sector norte del perímetro afectado. Los recursos terrestres han desarrollado labores de construcción y reforzamiento en línea de contención, mientras que los recursos aéreos ejecutaron operaciones de remojo, enfriamiento y relegación de puntos calientes con el objetivo de prevenir reactivación y consolidar el control del incendio. La capacidad operativa para el combate de incendios se ha mantenido reforzada mediante un despliegue de brigadas, maquinaria pesada, recursos especializados. Asimismo, se gestionó el apoyo de recursos provenientes, en este caso, de otras regiones del país, con el propósito de fortalecer las labores de control y contención y aseguramiento del perímetro afectado. Las condiciones meteorológicas han sido favorables para las labores de control de incendio forestal debido a la baja temperatura de la humedad relativa moderada y la velocidad del viento, y han sido factores que contribuyen a limitar el comportamiento del fuego y su velocidad de propagación. Debido al comportamiento del incendio y al grado de consolidación de las labores de control, la probabilidad de reactivaciones se mantiene baja. Y extraño, ¿ah? Extraño un incendio. Bueno, aquí alguien tiene que haber prendido fuego, porque en este tiempo poco común que haya un incendio forestal. Muy poco común, ¿ya? Así que aquí alguien tiene que haber acampado en esa zona. Alguien pudo haber tirado alguna colilla, algo. Pero lamentablemente esto estaba siendo combatido, a lo menos hasta ayer, por bomberos de Pichilemu y de otras zonas de la provincia de Cardenal Caro. 13:22. Y esta situación nos preocupa. Desempleo aquí en la región de O'Higgins llega al 10,2% y supera por primera vez en el año el promedio nacional. La región registró el mayor deterioro del mercado laboral en los últimos 12 meses. Aumentó la cantidad de desocupados, cayó el empleo, creció la informalidad. La tasa regional quedó por encima del 9,4%, anotado a nivel nacional, mientras la minería, la industria, la manufacturera y la agricultura lideraron la pérdida de los puestos de trabajo. Claro, porque me voy a detener aquí un poquito, porque hoy día no hay trabajos de temporada. Algunos que hay que están podando, están efectuando este tipo de trabajo. En el mercado laboral aquí en nuestra región mostró una fuerte deterioro durante el trimestre. En este caso, el trimestre entre marzo a mayo. De acuerdo con el último boletín institucional de estadísticas del INE, la tasa de desocupación alcanzó un 10,2%, aumentando 1,2 puntos porcentuales respecto del igual periodo del año pasado y superando ampliamente el promedio nacional, en que en el mismo trimestre llegó al 9,4. La cifra representaba un brusco aumento respecto al trimestre anterior, 8,5%, y la marca el nivel de desempleo más alto registrado por la región desde mediados del 2024. Es decir, este 2026 subió, pero ni le cuento, consolidando un escenario de mayor fragilidad para el mercado laboral. El informe revela que actualmente existen 50.691 personas desocupadas en nuestra región de O'Higgins, es decir, 6.092 más que hace un año, lo que representa un incremento de un 13,7%. Paralelamente, el número de personas ocupadas disminuyó un 0,6%, equivalente a 2.677 empleos menos, situándose en 448.277 trabajadores. La combinación de un aumento de la fuerza de trabajo 0,7% con una caída del empleo explica el incremento del desempleo regional. Mujeres y jóvenes concentran el mayor deterioro. ¿Ah? Mujeres. Uno de los aspectos más preocupantes del informe es la situación del desempleo, del empleo femenino. La tasa de desocupación entre las mujeres llegó al 12,5%, aumentando en 2,5 puntos porcentuales en 12 meses, muy por encima del 8,5% registrado entre los hombres. Además, del número de mujeres ocupadas cayó un 2,2%, equivalente a más de 4.000 puestos de trabajo menos. Por edad, mayor retroceso se produjo entre los trabajadores entre 15 a 34 años, segmento donde la ocupación disminuyó un 10% respecto al mismo periodo del año anterior. El deterioro del desempleo regional estuvo fuertemente vinculado a los sectores productivos y estratégicos para nuestra región. Según el INE, las mayores bajas de ocupación se registraron en la minería, un 24,6%, en la industria manufacturera, un 7,1%, la agricultura y la pesca, un 5%. ¿Ya? La caída de la minería resulta especialmente significativa considerando el peso que esta actividad tiene en la economía regional. 13 horas con 25 minutos, preocupante el tema, mucha gente cesante, y hoy día el que tiene trabajo tiene que cuidarlo como hueso santo, ya, lo que indudablemente

grave. Y aquí hay maltrato animal. Fíjese que encontraron en Marchihue un perro ahorcado en un árbol. O sea, aquí hay mano de personas inescrupulosas. La policía de investigaciones se constituyó en el lugar donde fue encontrado el perro galgo. Es un perro galgo y que lo encontraron colgando con un, en este caso con una cuerda, atado a un árbol. Simplemente macabro. Así es que aquí la policía de investigaciones de Santa Cruz, quienes se constituyeron, y por supuesto aquí hay maltrato animal, y se está buscando por cielo, mar y tierra quiénes serían los responsables de haber matado a este perro cruelmente, ahorcándolo en un árbol. Y con esta información negativa nos estamos despidiendo. Gracias por haber estado en sintonía. Un abrazo cariñoso para todos, si Dios así lo quiere. Nos reencontramos mañana. Vamos a ver si nos ha llegado algo de último momento. No nos ha llegado nada de último momento, así que nos reencontramos mañana jueves. Gracias, buenas tardes y buen provecho.

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0: 13 horas, 59 minutos.
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0: 14 horas, 15 minutos.
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0: ya. ¿Quiere comprar, vender, regalar, permutar? Ningún problema, usted puede hacerlo. Fácil y rápido. ¿Cómo? ¿Cómo lo hace? Puede llamar al 722-715649 o al 722-718684. 722-715649. 722-718684. Sí, pues, o también puede hacer llegar su mensaje de WhatsApp al más 569-7404-5986. Más 569-7404-5986. ¿Sí? RTL, buenas tardes.
1: Buenas tardes.
0: A ver, yo enganaba con ese señor aquí, ¿eh?
1: Voy y te pego.
0: Le corto el teléfono.
1: ¿Cómo me lo vaya a cortar? ¿Me lo vaya a hacer tira?
0: ¿Qué pasó?
1: Vendo.
0: ¿Qué vende, oiga?
1: Vendo una cama completa.
0: A ver, espérese, vendo cama completa, ¿ya? ¿Ya?
1: De plaza y media.
0: ¿Cuánto vale? ¿Cuánto vale?
1: Mire, la doy barata.
0: ¿Cuánto vale?
1: 50 lucas.
0: Ya. ¿Alguna otra cosita o eso nomás?
1: Radio.
0: ¿Qué radio?
1: Sony.
0: ¿Cuánto vale?
1: 30 cada uno.
0: ¿Son dos Sony?
1: Dos Sony.
0: Ya. ¿Son equipo, oiga?
1: Como equipo porque tiene unas caseteras, 8 CD.
0: ¿Pero son grandes, son chicos, son medianos?
1: Grande.
0: Ya. ¿Cuánto me dijo 30 cada uno?
1: Sí.
0: Ya, ¿qué más?
1: Zapatos tengo harto.
0: Ya, deme el número. El número de teléfono.
1: 948.
0: Ya.
1: 7.
0: Ya.
1: 32.
0: Ya.
1: 9.
0: Ya.
1: 25.
2: ¿Eh? Si no es la nenita.
1: Señora nenita. Señorita.
0: Sale para allá, vieja pata de Guarén.
2: La vieja. Mira, oye, zorrito, yo no es por burlarme nada, no lo tomes a mal, pero.
1: Cállate, cae ese zorro.
0: ¿Qué pasó, Pancho?
2: Pero, oye, la nenita, como ayer nos los vendió en 20, los. Oh.
1: ¡Cállate vos!
0: ¡No llamen al WhatsApp de la radio, oye! Ya, escuche.
2: Nos los vendió en 20 los radios, y que se llaman los radios. Hoy día los venden 30, weón. ¿Cómo es posible? O sea que si lo vendo mañana, lo vendo más caro.
1: No lo vienen a ver. Lo
2: ¡saludos! ¡Nenita!
0: ¡Oye, nena! ¿Ah?
2: ¡Saludos! ¡Nenita!
0: ¡Nena!
1: ¿Qué?
0: Allí está más barato los equipos. ¿Cómo bueno, están las cagadas?
1: Que vengan a verlo, no. Y aquí yo le voy a hacer alta rebaja.
2: ¡Hola, nenita hermosa!
0: ¡Salude, pues, nena! ¡Nena!
1: ¡Le hago harta rebaja, así que vengan!
2: ¡Esa es la inflación, pues, amigo!
0: ¡Nena!
1: ¡Au!
0: ¡Te estás saludando aquí!
1: ¿Qué?
2: ¡Hola, nenita hermosa!
1: ¡Hola, corazón!
0: Al tiro ya. Chao nomás.
1: Ahora chao. Te pusiste celoso.
0: Chao, nenita.
3: Sí,
1: chao. Oiga, zorrito.
0: Sáquenle el polvo a las cartas para que me las tire cuando vaya a buscar la ruda.
1: Sí, te la van a llevar. Si no, las venía a buscarla.
0: ¿Las cartas?
1: La ruda.
0: No, ¿y por qué se la van a llevar sin mía? Che. Ya, guárdela. Bueno. Guárdela nomás, ya.
1: Si no la lleváis, hombre.
0: Pero guarda, estoy dejando que se ponga más bonita, ¿eh?
1: Sí, para que está crezca bonita.
0: Más. Pero que crezca más, porque crezca de 2 metros.
1: Sí, quiere que crezca más grande que la casa.
0: Bueno, pero la llamo atrás de la hito la cuestión. Ya. Chao, nenita.
1: Chao, zorrita. Ve,
0: puta la vieja. Ya me puso lesa ya. Nani, nani. Ay, nenita grande, nenita. Ya ahí, oye, si se me olvidó, iba a ir el fin de semana. ¿No es que dije al aire el otro día, auditores? La semana pasada dije. Se me olvidó, voy a ir a buscar la ruda hoy. Por Dios.
3: Sí.
0: Bueno, ¿qué diablo? Buenas tardes.
4: Buenas tardes.
0: Dígame.
4: Ayer puse una visita, no sé si se acuerda.
0: ¿De qué, oiga?
4: De alguien, si tenía ropita.
0: Sí, mira, si nos acordamos. ¿La llamó alguien?
4: ¿Eh?
0: ¿La llamó alguien?
4: No.
0: Entonces llame mañana usted. Ya. ¿Cuál era el número, oiga?
4: El 98.
0: Ya.
4: 21.
0: Ya.
4: 97.
0: Ya.
4: 461.
0: Ya, pues ojalá que ahora la llamen, pues.
4: Ya, ojalá, porque lo único dentro que tengo, que ya, te comprende, mami, con 63 años, que nada pega uno.
0: Exacto, así es la cosa, lamentablemente. Ya, ojalá que no
4: que
0: vaya bien.
4: Nomás. Ya.
0: Cuídese, mamita.
4: Gracias.
0: Ya, gracias a usted. Ella necesita ropita para revenderla, chiquillo. Ropita para revenderla. Es de Chimbarongo. Llamar al 9821-97461. 9821-97461, el teléfono. El número para llamadas, pongan atención, por favor. Los números para llamadas son 722-715649 y 722-718684. Esos son para llamadas. El WhatsApp es solo para escribir o mandar audios, ¿ya? El WhatsApp es el más 569-7404-5986. Pausa y vuelvo.
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Seguimos con la Feria de las Pulgas de la Radio Tropical Latina. Hola, buenas tardes, vendo máquina de coser Overlook de 4 hilos, marca Huiki o Yuki, 150.000, San Fernando. Hablar con Francisca al 9908-55073. 9908-55073.

0: cerveza, de whisky.
1: Otro mensajito. Hola, buenas tardes. Vendo Berger, sillón de tres cuerpos, de cuero, reclinable, en buen estado, 60.000. Llamar al 99-544-7136. 99-544-7136. Feria de las Pulgas en la Tropical Latina, día miércoles de feria. Oye, saludo a todos los chiquillos que se levantan tempranito para trabajar en la feria. En las distintas ciudades, en los distintos lugares. Distintas ciudades, distintos lugares que hacen feria. Saludos.

2:42. Una estufa a parafina de convección lenta con sistema de seguridad para niños, 100.000. 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Gracias. Se ofrece para señora para trabajar de nana o haciendo aseo. Se ofrece señora para trabajar de nana o haciendo aseo. Llamar al 954-333-008. 954-333-008.

0: puertas correspondientes, sus repisitas adentro están con vidrio, están completitas, sí, están buenonas. Excepto nomás que el vidrio de arriba está
1: quebrado,
0: pero eso se puede cambiar.
1: Ah, sí, pues sí.
0: Así que si a alguien le interesa, tengo estas dos piscinas para vender que están, pero filete para
1: el precio.
0: Que tenga un negocito, quiere entrarte con un negocito por ahí.
1: Saludos para el flaco Manguera,
0: que están está buenas.
1: Escuchando.
0: Esa piscinita, 60 lucas cada una.
1: Ya, hermano.
0: Así que si alguien las quiere, que me llame al 942-18-2284. Y también tengo un exhibidor, amigo mío. Un exhibidor de 1.30 de alto, con tres galerías por lado y una arriba, así como estilo pirámide. Con vidrio también de acero inoxidable.
1: Ya.
0: Si a alguien le interesa, está bien bueno como para exhibidor. Puede sirve para exhibidor, sí. Para colocar
1: exhibidor.
0: Cositas como zapatos, no sé. Algo a un exhibidor.
1: Para exhibir cosas.
0: También se puede para pastelería.
1: Sí.
0: También se puede.
1: Ya.
0: Este está en 80 luquitas. Sabe que está, pero con todos sus vidrios es de acero inoxidable. Todos sus vidrios. Si a alguien le interesa, que me llame al 942-18-2284. Así que el precio es conversable, así que no hay problema. Si a alguien le interesa, que me mande un WhatsApp y yo le mando una fotito, pero está bueno.
1: Ya, párame. Amigo. Más de la cagada de audio, más corto, pues. Conversando toda la tarde aquí con el aviso suyo, oiga. ¡Suelta en la venta!
0: Bueno, están bueno. Así que, están completitas. Así que, son dos piscinitas. Hay una tercera, es la tercera.
1: 942-18-2284. Ese es el número. Ah, largo los audios. Mándelo más corto, oiga, desde mañana en adelante, mande el audio más corto, ¿ah? Don Helio. Oiga, vamos a ver a la Sonita Machuca, ¿no? ¿Quién nos ha reportado? Para mí que la veterana está.
2: Sí.
1: La pedía. Hola, buenas tardes. Vendo chaqueta impermeable naranja y pantalones 2. También impermeables. Talla XL, 20 mil pesos. A ver, espérate. La cajeta nueva con etiqueta, 20.000. Pantalones, 10.000. La chaqueta será 94008474. 94008474. Ya vamos rápido.
2: Quieta y cantor, zorra de
1: Chile. Ah, este vieja, canilla, gato. Vendo. Buenas tardes. Necesito el número de la señora de la ropa. Ya, al tiro se lo pasa. Estamos atrasados, ya tenemos que ir, ¿no? Estamos atrasados. Audio.
3: Hola, buenas tardes. Y lo otro que vendo, zorrito.
1: Sí.
3: Es una cadena.
1: Vendo una reja de 6 metros completa, 150 mil pesos. Vendo una reja de 6 metros completa, 150 mil pesos.
3: Hola, buenas tardes. Y lo otro que vendo, zorrito. Es una cadena de cuarta, va a tirar cadena de cuarta en 50 mil. Una cadena de cuarta y una reja de 6 metros por 2 metros de alto. La reja vale 150 mil pesos y la cadena de cuarta vale 50 mil.
1: Eso. Y el número.
3: Tarde, gracias.
1: Me faltó el número, busca ese de perro viejo.
0: Me tiene preocupado la señora Sonia Machuca, ¿qué le habrá pasado, oiga, sí. Carlito?
1: No sé.
0: ¿Qué ha llamado ni una cosa, señor?
1: No,
0: me tiene preocupado. Comuníquese, señora Sonia Machuca, por favor, para saber de usted cómo está. Por favor. Gracias, Carlito.
1: Cuando llame la vamos a tener que retar. ¿Qué nos tiene ahí preocupado? Último, 976-798-486, 976-798-486, el número de la reja y no me acuerdo qué más. No alcanzo a escuchar el número, Luis. No alcanzo ya. Gracias por la sintonía. Mañana, por favor, más tempranito los mensajes, los audios, son tan amables. Suerte a todos con su venta. Sí, suelta a todos ahí. Aprovechen de publicar su aviso en este espacio llamado La Feria de las Pulgas. Mañana nuevamente estamos acá en vivo. Permiso.

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6: 15 horas, un minuto.
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0: 15 horas, 17 minutos.
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0: Aquí estamos convertidos todos en los mexicanos. ¿Cómo le van mis chulitas y mis cuates, no?
1: ¡Ajes, Jalisco!
0: Pues, claro que sí. Estamos contentos. Aunque, bueno, algunos sí, otros no. Pero los mexicanos residentes en Chile le queremos mandar un saludo cariñoso por haber clasificado a los octavos de final en la Copa del Mundo. Pues anoche hubo un partido re buenazo.
2: Pues,
0: y la condolencia para Ecuador. Ecuador fuera del mundial.
2: Pero no les digas cuándo.
0: Saludos para todos los mexicanos.
2: Por eso.
0: Ay, ay, ay. Oh.

Hoy está bueno el partido. No, se pasó. El mundial está bueno, el mundial, bueno. Muy bueno.

0: 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La señal horaria en RTL. 15 horas, 30 minutos. ¡Atención San Fernando! 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

Oye, ¿sabes tú lo que va a pasar? Que estamos en la tarde de familia a través de la 93.7 junto a nuestros amigos de Aceitunas Sauquinco, claro, Aceitunas Sauquinco en Manso Lasco, esquina El Roble. Sí, pues, ahí están nuestros chiquillos. Oye, Luchito Gómez va a grabar este saludo. Atención, va a grabar este saludo. Luchito Gómez, comienza a grabar nomás. Un saludo para Mariano Quesada y Gladys Gómez. Ellos son de Los Ángeles, Chile. Sí, bueno, hay que aclarar que parten. Sí, son de Los Ángeles. Por ahí, ¿ah? Mirando hacia la cordillera de los Andes, para allá se encuentra Quilleco. Sí, bueno. Ya, Los Ángeles. Antes de llegar a Los Ángeles está el Saltón Laja. Sí, claro que sí. Así que salud para ellos, para Mariano Quesada y la señora Gladys Gómez de Los Ángeles, de parte de Luchito Gómez y su señora esposa. Y le da las gracias por venir a visitarlos. ¿Sí? Pues se me ganan un pique más unos cototos allá para acá. Yo creo que andan en alguna máquina, sí, con aire acondicionado, calefacción incluida, para no entumirse tanto del frío que estamos viviendo en nuestros días. Así que buen regreso a Los Ángeles, chiquillo, Mariano y Gladys, de parte de Luchito y su señora esposa, que está a esta hora escuchando la RTL. Así que para el sur, se va al sur. Y para hacer bien el amor, hay que venir al sur. Allá se hace el amor todos los días. Así es. Vamos, póngale.

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Este es el grupo La

0: El que la hace la paga. Sí. Nuestro WhatsApp está habilitado, chiquillos. Sí, pues está habilitado. El más 569-7404-5986. Salud para Las Carolina.
1: Carolina, niña linda.
0: Carolina. FM. Carolina. Discoteca.

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0: 16 horas.
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Son las 4:12 minutitos. Sí, pues. Dale, ay, ay, ay. Nuestro WhatsApp está habilitado, cabrito. El más 569-7404-5986. Repito. Más 569-7404-5986. WhatsApp habilitado para ustedes. Envíen sus saludos. Pidan sus canciones. 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Ah, saludo para Luis Guillermo, que está escuchando la radio. Ayer lo llamamos anunciándole, ya advirtiéndole que hoy día venía, llegaba Julio. ¿Sí? Y quiero saber si llegó bien o no. Si llegó, quiero saber si llegó choro o no llegó choro. Por. Lo que sí todos sabemos es que llegó. ¿Sabes cómo llegó? Helado, bueno, helado. Dicen tantas cosas, weón.

julio viene frío. Así me dijo una amiga. Luego me dijo, no, julio siempre ha sido frío. Como siempre ha sido frío, entonces se tiritan. Y este artista tirita, por eso lo

0: Bueno. Son las 4 de la tarde con 20 minutos. 4:20 minutos. Hay que yo estaba lavando una prenda de tira anoche. O sea, ayer la dejé colgado y después me dio flojera. Me dio frío ir al patio a sacar la ropa del cordel. Y la mañana me levanto, miro por la ventana, lo primero que miro el cordel. Vi una prenda de vestir blanca, totalmente blanca. Yo sacando, pero estoy seguro que era negra. Pero sí, era algo negro, no era blanco. Claro, estaba cubierta con escarcha. ¡Qué barbaridad! Bueno. ¡Aló!
1: Sí, ¿qué tal? Buenas tardes, don Quique.
0: Buenas tardes, ¿cómo le va? Gusto saludarlo, tanto en luna.
1: Así es, señor.
0: Sí, señor.
1: Una tarde, digamos, soleada, no comparada como ayer.
0: Claro,
1: sí. Y la escarcha, como usted dijo, se transformó en niebla durante la mañana.
0: Claro, sí.
1: El día de hoy.
0: Sí.
1: Mañana en la tarde, tipo 12 de la noche.
0: ¿Mañana?
1: Sí, señor.
0: Bueno, mañana,
1: julio.
0: ¿En la tarde o en la noche?
1: En la noche.
0: ¿Ya?
1: 12 de la noche en Norteamérica.
0: ¿Ya?
1: Se va a celebrar los 250 años de la independencia norteamericana.
0: Ya, perfecto, perfecto.
1: Así que Donald Trump, no sé qué cosas tendrá o qué cosas va a decir para entretener a los norteamericanos, porque no está muy contento.
0: No, porque ya no está contento, si está chalado la cabeza. Claro, ya no está contento con un presidente de la República que ególatra total, ególatra titulado, es enfermo de la cabeza, de ególatra ese señor Donald Trump, estimado auditor. Claro.
1: Así que ahorita va a estar con un arco gigante. Hay muchas cosas que le van a regalar y está cumpliendo ya casi 80 años.
0: ¿Ve que le regalaron un avión?
1: Ah, sí,
0: en
1: Qatar.
0: Claro, el Qatar le regaló un avión.
1: Ajá.
0: Deberían haber regalado un cohete para que se fuera al espacio, bro.
1: A la luna.
0: A la luna y se quedara allá, bro.
1: Así que alguna canción, digamos, de cowboy. Norteamericana, alegre.
0: Ya, del oeste.
1: Si tuviera alguna por ahí.
0: Ya, Ale, del oeste, música del oeste.
1: Del oeste, ya. Y si no, el feo. ¿Cómo se llama? Se me olvidó.
0: El malo, el feo.
1: El malo, el feo.
0: El de la película. ¿Usted quiere que toque el de la película?
1: Como quiera. Pero una película, digamos, una canción, digamos, de country.
0: Country.
1: Sí, señor.
0: Música country, ¿ya? Sí, ya.
1: Muy
0: ¿ya?
1: bien.
0: Vamos a buscar la música country.
1: Para llegar la tarde, don Quique.
0: Ya, ya,
1: don
0: Jorge.
1: Ojalá que la noche no caiga helada de nuevo.
0: Ojalá que no, pues.
1: Ya. Chao, chao.
0: Chao, chao.
1: Gracias,
0: que esté muy bien.
1: Adiós.
0: Chao.

0: 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La señal horaria en RTL 16 horas 30 minutos. 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

0: Agua del río y caliente como la ciudad al frente. No, esa no es la leche, no, esa no era. No era la leche, hombre. Saludos para el Pinina, para el Roberto Pinina, que quiere saludar al chico Julio. Saludos también para el nene, chico nene, sí, está escuchando la radio el chico nene. Por ahí está en sintonía el chico nene. Sí, señor.
1: Ya buena la música, Kikín, te pasaste, peladito. Te dejas con unos disquitos de los golpes, porfa.
0: Golpe en la casa. No, pongámosle ritmo, pongámosle ritmo nomás. ¿De qué estamos hablando? Sí, los golpes, miren. No, pongámosle ritmo, o sea, si hace mucho frío. Más ratito podemos bajar un poquito la velocidad, un poquito, sí, pero ahora no, ahora la vamos a poner como 3, 2, 1. ¡Fíjale!
2: Dedicado a todas las quinceañeras.
0: ¡Eso, póngale! ¡Ay, ay, ay!

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2: 16:59.
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0: 17 horas, 16 minutos.
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Sí, pues son las 5 de la tarde, 20 minutos. Aquí estamos en la tarde familia. 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Sí, señor. Bueno, seguimos. El que quiera mandar WhatsApp, hágalo al más 569-7404-5986. ¡Ay, ay, ay!

Oye, los cabros de la panadería están calentitos ahí, pues. Con los hornos eléctricos. ¿Son hornos eléctricos o a leña? Cuénteme, por favor. Mándeme un mensaje. El trabajador nuevo que me mande un mensaje. Si es eléctrico, a leña, a carbón, a gas. Oye, dice que va a subir el pan, va a subir el pan. Pero aunque suba el pan, no hay problema, porque ahí mi amigo la panadería Don Vicente, donde Vicente, es barato el pan y es bueno. Está rica la dobladita, venga, yo la probé. Le hice así una. ¡Oh, qué son! Con pebre, bueno. Delicioso. Vicente, saludos, María. Y para el personal que está trabajando en la panadería. Póngale. Hoy ya son las 5:28, bueno. No sé si viene el gallo, la gallina o el Tarzán. No sé lo que viene.

0: Oye, recién me llamó el trabajador nuevo de la panadería. Me dijo que era gas y eléctrico. Actualízate, pues, me dijo. ¿Eso significa que yo soy viejo?
1: 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La señal horaria en RTL 17 horas 31 minutos. 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

anual. Ahí sí, estamos claros. Entonces, eso me explicaba mi amigo que usaban corriente o a gas. Y ya leña no. Corriente, cuando incluso se corta la luz, usan pilas, de esas pilas guatonas, esas grandes. Sí. Eso pasa. Ahí, eso. Así. 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Ventas por mayor para los comerciantes y al detalle para el público. Público general, señores. Bueno, estamos a 17 minutos de las 6. Ya siento mi espalda helada. Sí, siento que mis piernas están heladas. Incluso las rodillas ya como que no sé, bueno, falta. Diría que me he echado W40. Oye, el sábado, este sábado 4, en la escuela 1, hay un bingo. Sí, hay un bingo donde se va a realizar este bingo a beneficio del Club San Fernando Athletic de Charlie Leader. Que está reuniendo fondos para ir a Argentina a una competencia. Y esto es el 4, ¿ah? Temprano, sí, temprano. Esto empieza el 4 a las 12 del día, en la escuela 1. Hay un bingo en la escuela 1, chiquillo, el sábado 4. El Pepe Tapia va a ir para allá a hacer sonido. Me llamó, Kikito, me dijo, allá. Así que ya le estamos invitando para este bingo a beneficio. De estos chiquillos, ya, de esta agrupación, del Club San Fernando Athletic de Charlider. ¿Así? ¿O Charlider? ¿Cómo se pronuncia esto? Voy a tener que llamar a la Javiera para que me diga cómo se pronuncia. Ya, a propósito de Javiera, ¿escuchamos a Mon Laferte y Javiera Electra? Petición de Cecilia, del sector de Talcarehue. Esta canción se llama, es muy bonita esta canción, ¿eh? Eterno resplandor de una mente sin recuerdos.

0: No, lo que pasa es que tengo alguna inquietud, fíjese, amigo mío. Tengo una duda. ¿Usted me podría ayudar?
1: Por supuesto. Dime, cuéntame cuál es tu duda y vemos cómo te puedo ayudar.
0: Lo que pasa es que... Espera un poquito. No me corte. Espéreme. ¿Me escucha bien, cierto?
1: Sí, te escucho perfecto. Tómate tu tiempo, no hay apuro. Cuando ojalá quieras, me cuentas con calma la duda y aquí estoy.
2: A estas personas porque, según meteorología, anuncian lluvias para el sábado.
0: Ya, lo que pasa es que un auditor me dice que meteorología dice que anuncian lluvia para el sábado. ¿Es verdad eso? ¿Usted qué sabe? Por favor, ayúdeme. ¿Ya dónde está? ¿No está ahora?
1: Claro, te comento. Para este sábado 4 de julio en San Fernando se esperan periodos de lluvia con una temperatura máxima de 10 grados Celsius y mínima de 1 grado. Así que si tienes planes, te recomiendo llevar un abrigo y un paraguas. Y si es posible, tal vez mover tus actividades al domingo, que va a estar más soleado.
0: Ya, pero ¿va a llover mucho o poco? Oiga, ¿cuánto caerá, Milín? ¿Cuánto?
1: Para este sábado en San Fernando, el pronóstico indica que habrá lluvias durante la tarde y la noche, con temperaturas entre 1 grado Celsius de mínima y 10 grados de máxima. Sin embargo, no se especifica la cantidad exacta de lluvia, solo se sabe que comenzará por la tarde. Si necesitas más detalles, te recomiendo revisar fuentes locales o esperemos a más.

0: esta información.
1: Ya, muchas gracias. Lo otro, una pregunta. ¿Quién va a ganar el Mundial 2026?
0: Ah, esa es la gran pregunta, ¿no? Todavía no hay un claro favorito porque faltan varios partidos de clasificación y muchos equipos todavía se están perfilando. Pero seguro va a estar emocionante. Y quién sabe, quizás un equipo sorpresa nos lleve la copa.
1: Muchas gracias por sus palabras. Muy amable, muy amable. ¿Sabes tú quién va a ganar el Mundial de Fútbol? ¿Saben ustedes quién va a ganar el Mundial? ¿Quién cree usted? Escúchenme, por favor, auditores. Escúchenme. ¿Quién cree ustedes quién va a ganar el Mundial? Entonces lo que hay que hacer ahora es que manden WhatsApp, manden diciéndome, según su perspectiva, dígame usted, según su, lo que están viendo hasta el momento en el Mundial, lo que se ha visto por ahí, por allá y por acá, ¿quién cree ustedes que va a ganar el Mundial? Según dicen que no, dicen tantas cosas que no saben qué decir, dicen que no va a Argentina, no va a ser Argentina esta vez, que va a quedar con cuello, así me dijeron. Así que, ¿qué vamos a hacer? Yo le voy a mandar un saludo al Roberto Pineda Allende, que ya estoy preparando un temita que viene ahora. Ya, ahora sí, lo encontré.

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0: 17 horas, 58 minutos.
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Aló, aló, ahí sí. Está jugando Bélgica con Senegal. Están en los minutos de alargue, o sea, porque empataron en los 90, empataron. Ahora están en el alargue. Y están en el primer tiempo del alargue, o sea, los 15 minutos. Si hay empate, van a penales.

0: 18 horas, 16 minutos.
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Hace tanto que sueño su boca, sí. Oye, tengo noticias no muy buenas que digamos en relación al costo de la vida. Cuentas de la luz vuelven a subir a nivel nacional con alzas históricas en el sur de Chile. Este miércoles 1 de julio entró en vigor una nueva alza en las cuentas de la luz, con un incremento promedio del 4,9% a nivel nacional. Este reajuste semestral, que forma parte del proceso de estabilización tras el congelamiento de tarifas por la pandemia, afectará de manera diferenciada según zona geográfica y la distribuidora local. En la región metropolitana, las proyecciones anticipan subida entre un 2,8% y un 4,2% según consignó Tele13. Sin embargo, el escenario más complejo se concentrará en el sur del país, debido a que el valor de la transmisión se duplicó respecto a los indicadores habituales. Así, mientras en Temuco, la Araucanía, el alza fluctuará entre un 4,9% y un 6,8% en Valdivia, Los Ríos y Puerto Montt, Los Lagos. Las tarifas se dispararán con incrementos históricos entre el 21,7% y 23,4%. La cara opuesta la vivirán los clientes residenciales de Arica y Parinacota, Tarapacá y Antofagasta, donde se registrarán bajas de entre un 1,3% y un 2,4%. Va a bajar la luz ahí. Un informe de Kantar Chile reveló que el alza de las tarifas eléctricas encuentra a los hogares en un escenario de creciente estrechez económica. El estudio indica que el 75% de las familias ha tenido dificultades para pagar la cuenta de la luz durante el último año y que 9 de cada 10 prevé recortar gastos para enfrentar el nuevo incremento, en medio del alza del costo de la vida y un menor o una menor capacidad de ahorro. Bueno, para amortiguar el impacto del alza, destacan el control del uso de electrodomésticos y aparatos eléctricos, la reducción del uso de calefacción eléctrica y el recorte de gastos en recreación, compras no esenciales y otras actividades cotidianas. El informe también advierte que una parte de las familias evaluará invertir en equipos más eficientes para disminuir el consumo de energía a largo plazo. Ya. Entonces no vamos a ir a comer comida china, güey. Ni tampoco comida peruana. Nada de esa cuestión. Hay que... Lo único que hay que levantarse, venir a trabajar y después ir a acostarse. Y en vez de tomar whisky, un chimbombo. O grapa.

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0: 18 horas, 31 minutos. ¡Atención San Fernando! 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

0: Oye, estamos viendo noticias acá. Primero vimos noticias en relación al Mundial. Senegal quedó fuera de los octavos de final. Quedó. Bélgica le ganó a Senegal por 3-2. Ya, hasta ahí estamos. Esa parte está lista. Pero lo que quería comentar en relación a la recesión técnica, podemos llegar a tener recesión técnica, dicen los especialistas, producto de los problemas económicos que estamos viviendo como país en estos tiempos, en estos días, en estas semanas. Pero como ya estamos a punto de irnos, mañana hablamos de este tema. Mañana vamos a hablar de este tema. Está complicada la cosa. Se viene pesado. Fea. Y no estoy hablando de que... No viene muy buena la cosa. Entonces, mañana vamos a leer este asunto. A ver qué logramos conclusionar y cómo la autoridad va a poder solucionar este grave problema. ¡Nos vamos! Muchas gracias por la sintonía.
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4: 19 horas.
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0: 19 horas, 15 minutos.
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1: La señal horaria en RTL 19 horas 29 minutos.
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0: 19 horas, 47 minutos.
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0: 19 horas, 59 minutos. 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